0: tarde con 20 minutos aquí en XFM 89.7. 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Son las 5 de la tarde, 21 minutos. 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
2: Son las 5 con 27.

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0: 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Son las 5 de la tarde con 49 minutos a través del 89.7.
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1: Qué gusto me da saludarte en este placer de vivir. Soy César Lozano. Con un tema bastante, no sé qué palabra usar, bastante difícil de entender para muchos, de que, sobre todo para quienes expresan constantemente, es que así soy yo. Es que yo reacciono como cerillito, en 2-3 patadas. A mí me dices, te digo, me friegas, te friego. Para todas aquellas que siguen creyendo que su manera de ser no puede modificarse y no te has dado cuenta que quien reacciona no eres tú, es tu herida. Es esas heridas que no has sanado. 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Te prometo un seminario inolvidable. Además, la nota de Joel el día de hoy.
2: Doctor, ¿usted ha entrado a tandas?
1: No.
2: No he entrado a tandas.
1: No, gracias.
2: No.
1: Es eso de que da dinero y te toca.
2: Sí,
1: no, pero
2: sí.
1: El primero es el que le va mejor, ¿no?
2: Pues sí, digo, por todos a la fila, dependiendo del número que te haya tocado. Hace tiempo se hizo viral una chica en Nuevo León por hacer aparentemente una estafa a través de las tandas. Aproximadamente había juntado casi el millón de pesos de personas que estaban invirtiendo en una tanda. Entonces, pues ella no reaccionaba a su teléfono celular porque, oye, pues ya me tocaba mi número. Entonces ya sabe que se pasa la voz luego, luego. Se van a sorprender lo que hizo y lo que le hicieron también a esta mujer por querer localizarla. La gente se desesperaba y como ella no respondía, le inventaron una de cosas que ahorita les comparto.
1: Oye, si tú quieres vivir o quieres estar...
2: Sí, quiero vivir, doctor.
1: Mucho tiempo más, pero con una digestión saludable.
2: Ah, sí.
1: 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Vamos a una breve pausa. Esto es Por el Placer de Vivir Internacional. Ahorita volvemos.
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15: No eres tú el que reaccionó, fue tu herida. A ver, voy a ser bien claro. Una persona que tuvo una herida de abandono por parte de mamá, de papá. Tu papá trabajaba todo el día, llegaba y no te pelaba. Tú creciste con la herida de abandono. Y mira que lo hacía porque trabajaba. O lo hacía por otras razones, sabrá Dios, ¿verdad? Traes la herida de abandono. ¿Cómo va a ser esa adulta? Pues va a ser complaciente con todo el mundo. Vas a ser una mujer que a todo el mundo quieres ayudar, quieres contribuir por el miedo a que te dejen de querer, por el miedo al abandono, por el miedo a sentirme solo. Vas a aguantar humillaciones muchas veces. Si no lo reaccionas y no curas esa herida, te va a pasar eso si no es que ya lo viviste. Vas a querer servir a todo el mundo menos a ti. Alguien que vivió una herida de rechazo, de que fue rechazada, deja tu abandono, que juzgada. Ahora se la va a pasar protegiéndose de todo el mundo. Entonces no eres tú la que reaccionó. Es esa, oye, pero ¿por qué te pones a la defensiva? Pues porque viste lo que me dijo. Lo único que te dijo fue que ¿por qué llegaste tan tarde? Pues me está diciendo impuntual. No. Estás a la defensiva tú. Tu herida es la que está hablando. Una persona que tiene la herida de injusticia, en todos lados va a haber moros con tranchetes. Oye, qué injusto es esto. Oye, no, espérame, ¿por qué me mencionaron después? Yo iba primero. Señora, es que están pasando primero las personas que tienen algún tipo de discapacidad y lo sigue usted. No, pero yo voy en business class. Traes una herida que habló tu herida. Ahora, una persona que no dura en las relaciones trae todas las heridas cargando ahí y se las enjaretó a la persona. Y no estoy hablando tampoco todavía de la gente, de la persona que trae las heridas de la mamá o del papá. Eso lo voy a hablar en sanación emocional. 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Y puedes inscribirte ahorita. 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Puedes tomarla presencial conmigo y con los terapeutas, o en línea conmigo y con los terapeutas. Los 2 días inolvidables en Monterrey, Nuevo León. Quiero que te inscribas, porque la que está hablando es más tu herida que tú. Vamos con la nota de Joel.
16: Doctor, hablemos acerca de las tandas. ¿Quién se suma a una tanda? Hay muchas personas que en vez de ahorrar...
15: ¿Te has sumado a tandas?
16: Yo estoy en una tanda, pero de amigos, de conocidos, de personas que realmente conozco. Si hay personas que dices, oye, yo no, o sea, no. Y menos si la organizadora es una persona que no conoces. Una chica que se hizo viral a través de plataformas digitales porque estaba organizando una tanda donde tenía muchísimo dinero acumulado. Había muchas personas que estaban, pues, confiando y dejando su dinero. Por unos cuantos días que ella se tardó en responder los mensajes, la gente empezó a hacer historias. Entonces, para que ella diera la cara, hicieron una esquela donde ella, pues, decían que había muerto, que había perdido la vida. Entonces, hicieron hasta los datos de la funeraria, los servicios donde iban a hacerse. Todo eso se compartió a través de plataformas digitales. Entonces, por ende, las personas que estaban participando en esta tanda se desesperaron. Dijo, pero ¿cómo que ya se murió? ¿Y el dinero que yo había dejado? ¿Dónde está el dinero? Solamente porque ella se había tardado en responder con una persona. Crearon una imagen en inteligencia artificial, hicieron su esquela.
15: Qué agresivo, y la mataron.
16: La mataron, pero ella ya dio la cara.
15: Le hicieron la esquela.
16: Le hicieron la esquela, doctor. Pusieron la funeraria de un comunicado diciendo, oye, aquí no hay ningún cuerpo de ese nombre.
15: No era ella. Y no era Irapi la funeraria.
16: No. Entonces, bueno, pues dio la cara y ya se está acomodando todo ese dinero con las personas que están participando.
15: Pobrecita, y nosotros juzgándola.
16: Sí, se juzgó muchísimo, fue viral. Dio la cara esta chica en todos los medios de comunicación. Aquí estoy, dando la cara.
15: Y todo porque tardó en contestar. Oye, cómprense una vida a todos los que se enojan porque no les contestan rápido.
16: Imagínese, doctor.
15: Vamos una breve pausa, no te vayas, esto es por el plan. 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Una pausa. Ahorita volvemos. Esto es El Placer de Vivir Internacional.
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3: Para toda mi gente linda que me escucha a través de Placer de Vivir, ya saben que las recomendaciones que yo hago es porque las conozco y porque lo estoy viviendo. Invertir en México, qué bueno que tienes un dinerito para invertirlo, pero a veces te llevas unos fiascos tan grandes porque no se rentó tu casa, porque te la dejaron toda hecha garras y tienes que meter a gente que tú tienes que pagarlo por tu cuenta. Imagínate tener una inversión en una casita en los Estados Unidos. Con un 30% de enganche lo compras y lo demás te lo financian. Esa es una inversión práctica. Luis Mata, el CEO de Equity Experts, de AZ Equity Experts, está aquí en el programa y quiero que escuchen, por favor, porque mucha gente dice, ¿cómo voy a invertir yo en los Estados Unidos? Pues yo ya lo hice, papito, y te puedo prometer que con una inversión de un 30% de lo que vale la casa. ¿Cómo es el proceso? ¿Consigues las casas?
4: El proceso es, conseguimos las casas.
3: Todo tu equipo, que es un equipo de ¿cuántas personas?
4: 200 personas.
3: ¿En los Estados Unidos?
4: En los Estados Unidos. Yo soy la única persona que le hace el análisis a la propiedad. Eso es lo único que no delego, porque digo, ganas cuando compras y te pagan cuando vendes. Entonces, yo principalmente elijo las casas, yo personalmente, y si veo que esa casa tiene mucha plusvalía, tiene un gran potencial, que está en un lugar donde va a estar subiendo de valor, entonces la compro. Después de comprarla sigue la remodelación, después de la remodelación sigue la renta, después la administración y posteriormente la venta. Un error que veo que mucha gente ve en programas, que es algo que es muy popular con la gente que está empezando en ese negocio, es comprar, remodelar y vender. Y ese no es el modelo más rentable, y lo puedo comprobar cuando nos llamen. Lo más rentable es comprar.
3: Que te quedes con la casa una temporada, que dos, tres años.
4: Depende del mercado. El mercado te lo va a ir diciendo. Vas a comprar la casa en un lugar estratégico donde haya más compradores que casas.
3: ¿Dónde estás ahorita? ¿En San Antonio?
4: En San Antonio.
3: San Antonio, Texas.
4: Ciertas, todo San Antonio está ahorita en un crecimiento muy importante por todo el empleo que hay ahí. Acuérdate que en el 2008, 2009 hubo una recesión. Ciertos estados y ciertas ciudades ya se recuperaron. California, Nevada, Arizona, carísimo, Chicago, carísimo ya. No nada más se recuperaron, que el precio medio de mercado es $478,000. Muchos ya lo pasaron, 500, 600, 700 por una casa de clase media. Hay lugares donde no se ha recuperado porque no hay empleo, no hay demanda. San Antonio está explotando en empleo ahorita. Hay en militar, médico, construcción, energía, tecnología, manufactura. Entonces, todas estas miles y miles de personas que llegaron a San Antonio necesitan vivienda. Pero como no había empleo antes, estamos agarrando los precios que había hace años de la devaluación, cuando hubo una recesión en el país. Entonces, estamos agarrando precios por menos de la mitad de lo que debería estar ahorita en las propiedades. Solamente es comprarlas, remodelarlas y esperar a que lleguen a la normalidad.
3: Si alguien que nos está escuchando dice, yo quiero comprar una casa ya para tener, que me paguen renta en dólares, ¿cuánto se requiere?
4: El mínimo entre el enganche, los arreglos y costos de cierre, estás hablando $80,000 aproximadamente.
3: Con $80,000 tú compras una casa en San Antonio, Texas, y ya te va a empezar a dar todo el arreglo.
4: Te va a estar dando tu renta.
3: ¿De cuánto más o menos?
4: $2,000 a $2,200 mensuales. Con eso vas a pagar tu hipoteca, vas a pagar tu seguro, vas a pagar tu predial, vas a pagar tu administración y te va a sobrar todavía. Si la quieres pagar de contado, estás hablando que serían como $3,400,000 por el tipo de cambio que hay en este momento para recibir $2,000 mensuales. Que después de predial, seguro, administración, serían alrededor de $1,500 mensuales. No hay propiedades en México que estén en un lugar con un crecimiento tan agresivo por 3 millones de pesos que te generen casi 30,000 pesos al mes.
3: No.
4: Y luego, tomando en cuenta que el peso está ahorita 17, ¿qué va a pasar cuando llegue a 18, a 19, a 20, 21, 22 en un futuro y tú hayas comprado un 17? Aparte de la plusvalía de la casa, aparte del rendimiento de rentas, todo eso le vas a ganar en el tipo de cambio. Entonces, sí o sí, es una gran oportunidad. Mejor recibir por esa cantidad de dinero dólares que pesos.
3: Apunta este WhatsApp. Ándale, envíale ahorita un WhatsApp a Luis Mata. Te van a contestar, es 3317-744-8682. 3317-744-8682. O entra al Instagram de él. Él te contesta. Luis-Mata-Oficial.
4: Claro que sí, con muchísimo gusto. Yo personalmente les contesto. Toda la asesoría que damos es un traje a la medida. Hay gente que va por el flujo, hay gente que va más por crecer un patrimonio. Entonces analizamos cada una de las necesidades de nuestros clientes y les ayudamos a que se cumpla. Somos 200 colaboradores y que estamos 100% comprometidos con nuestros clientes.
3: ¿Cuántas casas has vendido a mexicanos?
4: Más de 3,000, yo digo alrededor de 3,500
3: propiedades. 3,500 casas, primero en Arizona y ahora en San Antonio. 3317-744-8682 o en el Instagram Luis-Mata-Oficial y él te contesta.
4: Así es, con muchísimo gusto.
3: Gracias por venir.
4: Gracias, César.
3: Una pausa, ahorita volvemos. Esto es Por el Placer de Vivir Internacional.
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28: ¿Cómo están? Soy Claudia Mejía. Un nuevo episodio de Ya Oíste. Esta vez yo... Ahí los que me están escuchando quiero que se pregunten, ¿hace cuánto no se desparasitan? ¿Hace cuánto no desparasitan a toda la familia, a la mascota? Lo que también es muy importante. Ahí pregúntenselo porque hoy traemos un tema sobre parásitos. Está conmigo el doctor Jesús Manuel Rodríguez Guzmán. ¿Cómo estás, doctor?
29: Hola, ¿cómo estás? Muy bien, muchas gracias.
28: Y yo quiero saber primero, antes que nada, ¿esta parte de la cisticercosis es igual que la tenia que escuchamos por ahí? ¿Qué pasa con esto?
29: De hecho, justamente eso es algo bien interesante que es con lo que vamos a hablar. O sea, hablar de cisticercosis realmente es hablar de una fase de lo que es propiamente un microorganismo que se llama teniasis y es un parásito. Taenia, hay dos tipos. Algo que se le llama Taenia solium y Taenia saginata. La que vamos a abordar para hablar de cisticercosis es la Taenia solium.
28: Y me remonto al cerdo, ¿no? Porque pues la misma palabra lo dice. Pero tenemos tal vez este mito muy bien arraigado de que el cerdo no bien cocido... ¡Pum! Cisticercosis. ¿Es así o no es así?
29: No exactamente. De hecho, justamente es lo que vamos a abordar en este momento. Tendríamos que hablar de lo que es el ciclo o propiamente el ciclo de la cisticercosis y el ciclo de la tenia. Y hablaríamos como tal, tendremos que tener en cuenta dos cosas. El cerdo se le conectaría como un hospedero intermediario y al humano como un hospedero propiamente definitivo. Pero ¿qué pasa realmente aquí? Si hablamos realmente de lo que es el cerdo, ¿qué nos aportaría el cerdo? Realmente hablaríamos de esto. El humano o la cadena de transmisión o el mecanismo de transmisión se llama fecal oral y realmente en el humano sí ocasionaría tanto teniasis como cisticercosis. En el cerdito no ocasiona lo que es teniasis. En el cerdito solamente momento ocasiona lo que es la cisticercosis. En el humano, en el cuerpo humano, tendríamos este gusano. Él propiamente la tenía. Es un gusano plano, tiene una cabeza y se caracteriza porque tiene como cuatro ventosas, es decir, cuatro como hoyitos, por así decirlo, en su cabeza. Y tiene unos ganchos que se van atando al intestino. Esto es lo que hace que realmente se fije al intestino. Pero, ¿cuál es la característica de este gusano? Este gusano es hermafrodito, se reproduce por sí mismo, tiene tanto reproductor masculino como femenino. Y es plano, y cada una de estas cositas planitas adentro alberga huevecillos. Y entonces ahí empieza el ciclo. Entonces, ¿qué pasaría con esto? ¿Sabes? Una cosa interesante y que me gusta mucho. ¿Sabes cuánto mide este gusano? Mide de 2 hasta 7 metros. ¿Qué? Y eso es muy interesante porque imagínate, en cada una de estas segmentos que se van formando, hay miles de huevos. Entonces, ¿qué pasa justo ahí? Justo ahí lo que hacemos es de que existen prácticas como pueden ser fecalismo a raíz del suelo. Esto es, hago popó, literal, en la tierra, donde ya sea que haya alimentos o incluso un mal manejo de las excretas, ¿no? Como por ejemplo vemos que sí hay un drenaje, pero ¿dónde desfragua esto? ¿Dónde irriga esto? Irriga los vegetales que propiamente se consumen. Y entonces ahí es donde empieza lo interesante, porque entonces sabemos que existen animales que se le llaman de traspatio. Imagínate, las personas hacen popó, literal, ahí está la tierra, y los cerditos, ¿qué hacen? Están todo el tiempo jugando con sus naricitas, consumen esta tierra, los productos que están ahí, los niños salen a jugar, o incluso consumes propiamente algún alimento que ya ha sido irrigado con esta agua. Pero ¿qué pasa? Que en el cerdito entonces encontramos que ya propiamente en la tierra están estos huevecitos. Estos huevos propiamente la tierra no va a hacer que lleguen a la siguiente fase, que es la cisticercosis. Vamos a diferenciarlo aquí. Entonces el cerdito se lo come, esos huevitos en el cerdo sí van a ocasionar que se desarrollen hasta cisticercos, pero ahí van a quedar, no se van a formar gusanos en el cerdo. Aquí es donde viene lo interesante. El humano come la carne, ¿y cómo sería realmente que el humano pueda realmente decir este consumo de la carne pueda ser lo que me origine? Un alimento mal cocinado. Pero si estamos hablando de que ya el huevo en el propiamente en el cerdo se ocasiona un cisticerco, ¿cómo se puede morir? Con una buena temperatura, con una cocción. ¿Cuánto necesito cocinar la carne de puerco para que realmente no me ocasione la infección? Por 20 minutos a más de 70 grados centígrados. Esto obviamente dependerá mucho, ¿no? Y entonces yo ya me lo como y adivina qué pasaba con estos cisticercos. Estos cisticercos es como si tuvieran una capita alrededor, un montón de cosas que son proteínas, y entonces se desnaturalizan o que se destruyen, por así decirlo, con nuestro ácido clorhídrico, y volvemos al mismo ciclo. Ahí está el ciclo. Pero esta es la parte interesante, porque si yo te dije de que consumimos el puerco, ya está el cisticerco, pero eclosiona con el ácido clorhídrico. Entonces dices, bueno, pero va a formar gusanos, y ese es un ciclo de gusanos. Entonces, ¿cómo realmente se forma el cisticerco? El cisticerco es, ya no involucro propiamente al puerco, involucro el contacto yo directo, humano, lo ingiero, pero ¿qué pasaría entonces ahí? Que estos huevitos se van a ir a través de la sangre.
19: Entonces, ahí sí somos completamente responsables, ya el cerdito no tiene nada que ver, porque no hubo un intermediario, entonces ahí sí, por completo somos responsables, porque no tuvimos la higiene adecuada.
29: Correcto.
19: Porque si dices que está en la tierra de las heces, que otra persona fue e hizo ahí, entonces llega mi hijo y empieza a jugar ahí, se lleva las manos a la boca, ahí es donde hay la infección.
29: Correcto. Si yo te hablo de cisticercos, la gente no, muy poca gente sabe, por ejemplo, que los vegetales también pueden ser una fuente de, porque realmente si te hablo de cisticercos, ¿qué te viene a la cabeza? ¿Qué se le viene a la cabeza a todos? Los cerdos. Las verduras, aunque las hayas lavado bien, la garantía está desde un buen cultivo, desde que realmente tienes una buena práctica de esto, o un buen manejo de las excretas.
19: ¿Qué hacer cuando sí nos gustan mucho las fresas, y sí nos gustan mucho las ensaladas? Digo, ya hablamos de la carne de puerco, pero ¿qué sí está en nuestras manos? O sea, ¿qué tipo de medidas?
29: Si queremos consumir, a lo mejor los vegetales, no vamos a meter tanto en frutas, sino en general, todo lo que es desinfección que no sea por calor, ya sean frutas, verduras, que sean irrigadas por esto, pues sería lavado y desinfección de vegetales. ¿Qué haríamos? Pues disminuiríamos el factor de riesgo, digámoslo. ¿Cómo lo haríamos? Pues sería a lavarlo con agua potable, claramente, o sea, ya utilizar el agua que esté limpia. Y Una cosa que sí vemos son diluciones con clorito, con cloro, ¿no? Que son, le llamamos diluciones de hipoclorito de sodio, que coloquialmente lo conocemos como el cloro comercial que tenemos en casa. Después de que los enjuagamos, retiramos la mayor parte de materia orgánica que a veces vemos, ¿no? Tienen tierrita y esto, lo quitamos y posteriormente podemos hacer estas diluciones con cloro. ¿Cuánto correspondería? Por un litro, estos incluso envases que tenemos de crema y demás que miden un litro de agua potable, o sea, no que sea de preferencia agua potable, claramente agua purificada, le ponemos aproximadamente 2 mililitros de cloro. ¿Cuánto sería esto? Media cucharadita cafetera.
28: También me genera duda. Hay personas que después de desinfectar vuelven a enjuagar. Uh-huh. ¿Está bien o mejor no?
29: Depende. Depende de qué cómo me lo digas. Por ejemplo, si la práctica es, lo voy a desinfectar y luego le voy a querer quitar los residuos con agua de la llave, pues me refiero al agua corriente, pues evidentemente no sería lo correcto. El agua de la llave, aunque esté purificada, sí tiene ciertos ciertos componentes que no lo hacen tan viable, ¿no? Uh-huh. En el contexto, por ejemplo, de que si lo voy a enjuagar, pero con agua de garrafón, con agua que a lo mejor es de filtro, de la que tenemos de la llave, de la que filtramos en casita, uh-huh, de estos purificadores, pues perfecto. Lo correcto sería, y de hecho así lo menciona la mayor parte de las etiquetas, solo escurrimos después de la desinfección sin ya meterlo. Aunque claro, tiene que ser dependiendo del producto que utilizamos.
28: Agradezco mucho que estés aquí para poder brindar esta información. Sí creo que nos quedó muy claro esta parte de la teniasis y la cisticercosis, uh-huh, que son cosas diferentes. Claro. Y que ya hablamos que el pobre cerdito solo está existiendo y no tiene la culpa en sí o directamente. Sí, claro. La higiene de manos, la higiene de tus alimentos, la cocción de tus alimentos son muy importante. Entonces, pues, gracias por quedarte hasta el final. Doctor Jesús, muchas gracias por estar aquí también.
29: Al contrario, gracias por la invitación y pues también invitarlos a que esto sea una práctica habitual, a desparasitación en casa y pues buenas prácticas higiénicas.
28: Yo soy Claudia Mejía, nos vemos en un siguiente episodio. Hasta pronto.

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5: Dice mi invitada del día de hoy que no reaccionas al presente, a lo que te está pasando ahorita. Reaccionas a lo que no has sanado. Voy al grano directito, como dijo el dermatólogo. Vamos al grano. Conferencista internacional, terapeuta, escritora, experta en neurodesarrollo, además experta en familia. Bienvenida Roxana, querida Roxana Robledo, que tienes tanto, el mes pasado estuviste aquí en el programa y ahora nuevamente, con un tema matón.
6: Sí, porque sabes que muchas veces queremos cambiar. Imagínate nosotros como terapeutas, que tú te ha pasado también con tu doctorado, y dice uno, quiero cambiar, pero de repente no puedo. Entonces, ¿qué está pasando? Y eso le llamamos, o me gusta llamarle ecos emocionales, porque no estás actuando desde lo que te está pasando ahorita, sino son tus heridas y es tu sistema nervioso, tu cerebro, que algo te quiere proteger. En realidad está ahí como defensa. Y hay veces que ya es como si estuvieras en la guerra y que tu sistema nervioso todavía sigue pensando, estás en guerra, cuando ya se acabó la guerra, cuando ya no estás ahí en ese lugar.
5: ¿Es el cerebro primitivo?
6: Es tu cerebro, podría ser el cerebro reptil. El sistema nervioso, a mí me gusta ver la parte como el simpático y el parasimpático. Aquí estamos en la parte simpática, que en realidad, en la vida del sistema nervioso no es nada simpático, porque nos estresa, libera cortisol, inflama. Y tenemos que acercarnos más al equilibrio con la parte parasimpática, que para este sistema, que desinflama, que te ponen más calma y entonces te deja ver las cosas más objetivamente. Y ahí es cuando somos libres. Porque sabes una cosa que me di cuenta, César, hace realmente muy poco, es que pensamos que somos seres muy racionales. Y Kahneman, que ganó el Premio Nobel de Economía, dijo, no, en su libro Think Fast and Slow, dice, nosotros no tenemos la libertad que realmente creemos. Ante una reacción, automáticamente nuestras neuronas se conectan, como decía Hebb, neuronas que se prenden juntas, permanecen conectadas, y tu reacción entonces ya siempre es la misma. ¿Por qué? Porque tu cerebro está, como tú decías, en el primitivo, en la reacción. Ataca, huye, te congela. Y entonces ya no eres libre. Estos momentos, esta entrevista está buenísima para eso, para dar una pausa y decir, realmente, a ver, pausa. Por ejemplo, si tú ahorita estás que te lo pusieron mal, que llegaste tarde, que tu hijo no puso algo en su lugar, que alguien de tu trabajo no dio lo que tú querías, en fin, miles de cosas, y reaccionas y te das cuenta, haz una pausa. Pon tus pies en el piso.
5: A ver, los pongo en este momento.
6: Respiras.
5: Aunque tengas tus zapatitos.
6: Tengas tus zapatos. Respiras, haz esta pausa y ves 5 objetos. 1, 2, 3, 4, 5. A ver, realmente yo, Roxana, tú, César, ¿estoy reaccionando de acuerdo a lo que pasó en este momento? ¿O es una respuesta de protección, porque siempre va a ser por protección, algo que me pasó? Y ahí viene una parte que en las parejas me gusta mucho hacerlo. Gottman, John Gottman y su esposa son investigadores, tienen un Laboratorio del Amor, y me encanta porque dice, en segundos te identifico si se pueden divorciar un tiempo.
5: Está
6: o
5: muy
6: no.
5: buena esa parte.
6: Está buenísimo. Y entonces, ¿qué hace? Cuando yo tomé esta parte de pareja, hay una parte en que tú describes, ¿no? Lo que pasó, una descripción. Bueno, pues a mí no me gustó que llegaste y azotaste la puerta y entonces ni me volteaste a ver. Y el otro da también su información. Pero llega un momento, después de hablar de las emociones y todo, que te detienes y dices, ¿en qué momento de mi niñez, sobre todo de 0 a 6 años, me sentí así? Entonces, ahorita tú que lo estás escuchando, piensa en la última.

0: en vista 3 horas. Imagínate 3 horas. ¿Qué fue lo que pasó? Que nos puede pasar a todos nosotros, adentro de ella.
1: La mente ya no empezó, ya no me quiere,
0: ya no le importó, realmente era para jugar. O sea, no sabes todo lo que vio con ella, así.
1: Pero puras situaciones emocionales del pasado.
0: Todo. Ella no sabía que era del pasado. En ese momento nada más ella decía, no me quiere, realmente no me importa, no soy nadie. En fin, toda esta parte ya mejor lo olvido, desvinculación emocional, como dice por ahí Gordon Neufeld. Y entonces empezaba a hacer su teatro. Él sale, ¿y sabes qué es lo que pasó? Tenía un examen.
1: Estaba ocupado, como llego yo cuando no me contestan mis hijos, pues están ocupados.
0: O sea, no era la realidad lo que estaba haciendo. Entonces, ¿qué podemos hacer? Fíjate, a mí me encanta unos libros que hablan del Body Keeps the Score, que tú puedes realmente darte cuenta que a veces está en tu impronta. Y para eso, para poder empezar a ver nosotros cómo estamos, los quiero invitar una semana de acceso a uno de los cursos estrella que tengo, que es Conéctate Tú. Conecta con tus hijos, conecta con tu pareja y conectar realmente con la gente con la que trabajas y demás. El tú poderte descubrir abre esta puerta a estar mejor tú en paz.
1: Es totalmente gratis. Les está abriendo un seminario que ella vende y se los está abriendo una semana gratuito. Conéctate de Roxana Robledo.com, RoxanaRobledo.com, en esa página está Conéctate.
0: Sí. Y entonces poder empezar a ser tú y no realmente ser tus reacciones.
1: Empieza siendo tú y no tu reacción. Haz consciente las cosas, hombre, ya.
0: Total.
1: Roxana, gracias.
0: Pronto. Gracias, César. Aquí estaremos.
1: Una pausa. RoxanaRobledo.com, su página, o lo encuentra Roxana Robledo en todas sus plataformas sociales. Una pausa, ahorita volvemos.
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1: Vamos, una breve pausa, pero tú sabes que también todos trabajamos por dinero.
3: Claro.
1: Pero llega un momento en el que también debemos aprender a que el dinero trabaje para nosotros. 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
1: Sí, hola, buen día. Mi nombre es Claudia Castillo. Los escucho de Los Mochis, Sinaloa. Y tengo mucho gusto de asistir a este evento del Dr. César Lozano. Le envío un fuerte saludo. Gracias por elegirnos a esta ciudad. Ya en unos años antes me tocó asistir a un evento de él y pues la verdad, muy bonito, muy bonito. Y pues estoy muy feliz de volver a asistir a otro evento con él. Un abrazo y muchas gracias para el doctor César Lozano y pues para todo el equipo que organiza esta visita a nuestra ciudad de Los Mochis.
2: Soy María Cámara, aquí de Tijuana, California, saludándolos. Estoy muy agradecida por verlo, César Lozano y su equipo todas las mañanas aquí, y a ver si lo espero mañana a verlo aquí en San Diego, California. Hola, ¿cómo están? Un saludo al doctor César Lozano, a sus colaboradores César y Joel. Bendiciones desde Zamora, Michoacán, su amiga Bea.
3: Saludos Los Mochis, Sinaloa. Gracias por escucharnos allá, Claudia Castillo, y también a ti en Tijuana, María Cámara, Zamora, Michoacán. Presente, Zamora. Me encanta que escuchen el programa en Tijuana. Estamos en sintonía en Party Mix 98.9. Y en Los Mochis también estamos en sintonía. ¿En dónde estamos? En la Maxi 102.5. Y saludos, Guamuchil. Saludos, Guasave. Abrazos para ustedes. Vamos con Joel Garza, por el placer de estar conectado a las mejores aplicaciones gratuitas en tu celular. Es totalmente gratis, a veces te conviene esta aplicación que te va a recomendar.
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4: Muchas gracias, doctor. Qué gusto saludar a los amigos que están en sintonía de Por el Placer de Vivir. Soy Joel Garza y como cada semana con ustedes compartiéndoles información de tecnología y por supuesto de redes sociales. Oiga, las señales que podrían indicar que tu teléfono celular fue hackeado. Sí, aunque muchas veces pensamos que solamente le pasa a famosos o quizá a empresas grandes, pero la realidad es que cualquier persona puede convertirse en víctima de robo de información. Y ojo con esto, muchos ataques comienzan simplemente al abrir un link que es extraño o descargar alguna aplicación no oficial o bien conectarte a redes sociales o a redes Wi-Fi que son públicas sin protección. Ahora, ¿cómo saber si alguien puede estar entrando a tu teléfono? Hay varias señales que debes tomar en cuenta y aquí te las voy a estar compartiendo. Por ejemplo, si tu batería comienza a descargarse muchísimo más rápido de lo normal, esa es una señal de alarma. Si tu celular se calienta aunque no lo estés usando, también es una señal de alarma. También si aparecen aplicaciones que tú nunca descargaste, ojo con esto. Por otra parte, incluso si tú notas llamadas, notas mensajes o cambios en tu configuración que son extraños, eso también puede ser una señal de que tu teléfono podría estar hackeado. Y también hay personas que detectan movimientos raros en sus redes sociales, sesiones abiertas en otros dispositivos o anuncios demasiado sospechosos apareciendo constantemente. Y aquí viene algo muy importante. Actualmente millones de personas almacenamos prácticamente toda nuestra vida en nuestro teléfono celular. Soy sincero. Hay fotografías, hay bancos, contraseñas, correos, conversaciones, trabajo, bueno, y hasta documentos personales. Pero ojo aquí. Hoy la seguridad digital ya no es opcional. Es necesaria. Mi recomendación, activa la verificación en dos pasos. Búscala en tu teléfono celular. Evita descargar aplicaciones fuera de las tiendas en línea, tiendas oficiales. Actualiza constantemente tu teléfono y nunca, por favor, nunca abras enlaces sospechosos aunque parezcan enviados por algún conocido. Y por muchas veces, los hackers, bueno, lo que yo trato de compartirles en esto es que utilizan cuentas robadas para engañar a más personas. Y algo bien importante, si tu celular empieza a comportarse raro, no lo ignores. A veces creemos que es una falla normal, pero cuando realmente alguien podría estar teniendo acceso a tu información. La tecnología puede facilitarnos muchísimo la vida, pero también debemos de aprender a cómo protegernos. Así que te comparto más información en mis redes sociales. Me buscas como @joelgarza_ en Instagram y en Facebook me buscas como Joel Garza Oficial. Sigue disfrutando tu día. Es único y sigue aquí en Por el Placer de Vivir.
3: Ya nos vamos. Esto fue Por el Placer de Vivir Internacional. A nombre de todos los que hacen posible este programa, te decimos gracias. Que mi Dios, donde quiera que estés, bendiga tus pasos, bendiga tus decisiones. Y que recuerdes que el problema más grave no es lo que nos pasa, es cómo reaccionamos a lo que nos pasa. Tenemos una cita el día de mañana, misma estación, misma plataforma digital. Y si me ves en VIX, ya sabes, ahí están todos los programas de radio en la plataforma VIX y en Euforia Podcast de Univisión, además de mi canal de YouTube. Ánimo, hasta mañana.
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3: Son las 10 con 16.
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6: Son las 10. Con 29.
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4: Son las 10:49.
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7: Son las 11 con 10.
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3: Son las 11:25.

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3: Son las 11:30.

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2: Son las 12:45.

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1: Es la 1:08.

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2: Son las 2.

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1: Son las 2:41.

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2: Son las 3 con 12.

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3: Son las 3:22.
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2: Son las 3:35.
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2: Son las 4:25.

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2: Son las 5:10.

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0: Con un minuto, estamos en XFM 89.7, iniciando frecuencia, los micrófonos naranja. 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
4: Qué gusto me da saludarte en este placer de vivir. Soy César Lozano con un tema bastante, no sé qué palabra usar, bastante difícil de entender para muchos, de que sobre todo para quienes expresan constantemente, es que así soy yo. Es que yo reacciono como cerillito, en 2-3 patadas. A mí me dices, te digo, me friegas, te friego. 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heredaron tus padres. 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Además, la nota de Joel el día de hoy.
5: Doctor, ¿usted ha entrado a tandas?
4: No
5: he entrado a tandas.
4: No, gracias.
5: No.
4: Es eso de que das dinero y te toca.
5: Sí, no,
4: pero
5: sí.
4: El primero es el que le va mejor, ¿no?
5: Pues

0: Y digo, por todos a la fila, dependiendo del número que te haya tocado. Hace tiempo se hizo viral una chica en Nuevo León por hacer aparentemente una estafa a través de las tandas. Aproximadamente había juntado casi el millón de pesos de personas que estaban invirtiendo en una tanda. Entonces, pues ella no reaccionaba a su teléfono celular porque, oye, pues ya me tocaba mi número. Entonces ya sabe que se pasa la voz luego, luego. Se van a sorprender lo que hizo y lo que le hicieron también a esta mujer por querer localizarla. La gente se desesperaba y como ella no respondía, le inventaron una de cosas que ahorita les comparto.
1: Oye, si tú quieres vivir o quieres estar
0: quiero vivir, doctor,
1: mucho tiempo más, pero con una digestión saludable, yo te recomiendo el Oxifila de Tonic Life, que es una bebida concentrada, tiene clorofila, tiene plantas verdes. 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Vamos a una breve pausa. Esto es Por el Placer de Vivir Internacional. Ahorita volvemos.
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3: Siete de la mañana con 6 minutos, estamos en XFM 89.7. 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

0: 7 de la mañana con 11 minutos, seguimos en XFM 89.7. 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
0: Siete de la mañana con 14 minutos. Seguimos en Exa FM 89.7. Tenemos excelentes noticias. Este fin de semana, el 3 de octubre para ser exactos, a las 5 de la tarde, están todos invitados a la gran inauguración de Distrito 4122 Food Hub. Así es. Un food hub es un pasillo de comida donde vas a poder ordenar, recoger, disfrutar, comer delicioso de las opciones que van a tener. 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
13: No eres tú el que reaccionó, fue tu herida. A ver, voy a ser bien claro. Una persona que tuvo una herida de abandono por parte de mamá, de papá. Tu papá trabajaba todo el día, llegaba y no te pelaba. tú creciste con la herida de abandono. Y mira que lo hacía porque trabajaba. O lo hacía por otras razones, sabrá Dios, ¿verdad? Traes la herida de abandono. ¿Cómo va a ser esa adulta? Pues va a ser complaciente con todo el mundo. Vas a ser una mujer que a todo mundo quieres ayudar, quieres contribuir por el miedo a que te dejen de querer, por el miedo al abandono, por el miedo a sentirme solo. Vas a aguantar humillaciones muchas veces. Si no lo reaccionas y no curas esa herida, te va a pasar eso, si no es que ya lo viviste. Vas a querer servir a todo el mundo menos a ti. Alguien que vivió una herida de rechazo, de que fue rechazada, deja tu abandono, que juzgada, ahora se la va a pasar protegiéndose de todo el mundo. Entonces no eres tú la que reaccionó, es esa. Oye, pero ¿por qué te pones a la defensiva? Pues porque viste lo que me dijo. Lo único que te dijo fue que ¿por qué llegaste tan tarde? Pues me está diciendo impuntual. No, estás a la defensiva tú. Tu herida es la que está hablando. Una persona que tiene la herida de injusticia, en todos lados va a haber moros con tranchetes. Oye, qué injusto es esto. Oye, no, espérame, ¿por qué me mencionaron después? Yo iba primero. Señora, es que están pasando primero las personas que tienen algún tipo de discapacidad y lo sigue usted. No, pero yo voy en business class. Traes una herida que habló tu herida. Ahora, una persona que no dura en las relaciones trae todas las heridas cargando ahí y se las enjaretó a la persona. Y no estoy hablando tampoco todavía de la gente, de la persona que trae las heridas de la mamá o del papá. Eso lo voy a hablar en sanación emocional. 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Quiero que te inscribas, porque la que está hablando es más tu herida que tú. Vamos con la nota de Joel.
14: Doctor, hablemos acerca de las tandas. ¿Quién se suma a una tanda? Hay muchas personas que en vez de ahorrar...
13: ¿Te has sumado a tandas?
14: Yo estoy en una tanda, pero de amigos, de conocidos, de personas que realmente conozco. Si hay personas que dices, oye, yo no, o sea, no. Y menos si la organizadora es una persona que no conoces. Una chica que se hizo viral a través de plataformas digitales porque estaba organizando una tanda donde tenía muchísimo dinero acumulado. Había muchas personas que estaban, pues, confiando y dejando su dinero. Por unos cuantos días que ella se tardó en responder los mensajes, la gente empezó a hacer historias. Entonces, para que ella diera la cara, hicieron una esquela donde ella, pues, decían que había muerto, que había perdido la vida. Entonces, hicieron hasta los datos de la funeraria, los servicios donde iban a hacerse. Todo eso se compartió a través de plataformas digitales. Entonces, por ende, las personas que estaban participando en esta tanda se desesperaron. Dijo, pero ¿cómo que ya se murió? ¿Y el dinero que yo había dejado? ¿Dónde está el dinero? Solamente porque ella se había tardado en responder con una persona. Crearon una imagen en inteligencia artificial, hicieron su esquela.
13: Qué agresivo, y la mataron.
14: La mataron, pero ella ya dio la cara.
13: Le hicieron la esquela.
14: Le hicieron la esquela, doctor. Pusieron la funeraria de un comunicado diciendo, oye, aquí no hay ningún cuerpo de ese nombre.
13: No era
14: ella.
13: Y no era Irapi la funeraria.
14: No.

0: No, no, no. Entonces, bueno, pues dio la cara y ya se está acomodando todo ese dinero con las personas que están participando.
1: Pobrecita, y nosotros juzgándola.
0: Sí, sí, sí, se juzgó muchísimo, fue viral. Dio la cara esta chica en todos los medios de comunicación. Aquí estoy, dando la cara.
1: Y todo porque tardó en contestar. Todo porque tardó. Oye, cómprense una vida a todos los que se enojan porque no les contestan rápido.
0: Imagínese, doctor.
1: Vamos una breve pausa, no te vayas, esto es por el plan. 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Una pausa, ahorita volvemos. Esto es El Placer de Vivir Internacional.
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3: Para toda mi gente linda que me escucha a través de Placer de Vivir, ya saben que las recomendaciones que yo hago es porque las conozco y porque lo estoy viviendo. Invertir en México, qué bueno que tienes un dinerito para invertirlo, pero a veces te llevas unos fiascos tan grandes porque no se rentó tu casa, porque te la dejaron toda hecha garras y tienes que meter a gente que tú tienes que pagarlo por tu cuenta. Imagínate tener una inversión en una casita en los Estados Unidos con un 30% de enganche, lo compras y lo demás te lo financian. Esa es una inversión práctica. Luis Mata, el CEO de Equity Experts, de AZ Equity Experts, está aquí en el programa y quiero que escuchen, por favor, porque mucha gente dice, ¿cómo voy a invertir yo en los Estados Unidos? Pues yo ya lo hice, papito, y te puedo prometer que con una inversión de un 30% de lo que vale la casa. ¿Cómo es el proceso? ¿Consigues las casas?
4: El proceso es, conseguimos las casas.
3: Todo tu equipo, que es un equipo de ¿cuántas personas?
4: 200 personas.
3: ¿En los Estados Unidos?
4: En los Estados Unidos. Yo soy la única persona que le hace el análisis a la propiedad. Eso es lo único que no delego, porque digo, ganas cuando compras y te pagan cuando vendes. Entonces, yo principalmente elijo las casas, yo personalmente, y si veo que esa casa tiene mucha plusvalía, tiene un gran potencial, que está en un lugar donde va a estar subiendo de valor, entonces la compro. Después de comprarla sigue la remodelación, después de la remodelación sigue la renta, después la administración y posteriormente la venta. Un error que veo que mucha gente ve en programas, que es algo que es muy popular con la gente que está empezando en ese negocio, es comprar, remodelar y vender. Y ese no es el modelo más rentable, y lo puedo comprobar cuando nos llamen. Lo más rentable es comprar.
3: Te quedes con la casa una temporada, que dos, tres años.
4: Depende del mercado. El mercado te lo va a ir diciendo. Vas a comprar la casa en un lugar estratégico donde haya más compradores que casas.
3: ¿Dónde estás ahorita? ¿En San Antonio?
4: En San Antonio.
3: San Antonio, Texas.
4: Ciertas, todo San Antonio está ahorita en un crecimiento muy importante por todo el empleo que hay ahí. Acuérdate que en el 2008, 2009 hubo una recesión. Ciertos estados y ciertas ciudades ya se recuperaron. California, Nevada, Arizona, carísimo, Chicago, carísimo. Ya no nada más se recuperaron, que el precio medio de mercado es $478,000. Muchos ya lo pasaron, 500, 600, 700 por una casa de clase media. Hay lugares donde no se ha recuperado porque no hay empleo, no hay demanda. San Antonio está explotando en empleo ahorita. Hay en militar, médico, construcción, energía, tecnología, manufactura. Entonces, todas estas miles y miles de personas que llegaron a San Antonio necesitan vivienda. Pero como no había empleo antes, estamos agarrando los precios que había hace años de la devaluación, cuando hubo una recesión en el país. Entonces, estamos agarrando precios por menos de la mitad de lo que debería estar ahorita en las propiedades. Solamente es comprarlas, remodelarlas y esperar a que lleguen a la normalidad.
3: Si alguien que nos está escuchando dice, yo quiero comprar una casa ya para tener que me paguen renta en dólares, ¿cuánto se requiere?
4: El mínimo entre el enganche, los arreglos y costos de cierre, estás hablando $80,000 aproximadamente.
3: Con $80,000 tú compras una casa en San Antonio, Texas, y ya te va a empezar a dar todo el arreglo.
4: Te va a estar dando tu renta.
3: ¿De cuánto más o menos?
4: $2,000 a $2,200 mensuales. Con eso vas a pagar tu hipoteca, vas a pagar tu seguro, vas a pagar tu predial, vas a pagar tu administración y te va a sobrar todavía. Si la quieres pagar de contado, estás hablando que serían como $3,400,000 por el tipo de cambio que hay en este momento para recibir $2,000 mensuales. Que después de predial, seguro, administración, serían alrededor de $1,500 mensuales. No hay propiedades en México que estén en un lugar con un crecimiento tan agresivo por 3 millones de pesos que te generen casi 30 mil pesos al mes.
3: No.
4: Y luego, tomando en cuenta que el peso está ahorita 17, ¿qué va a pasar cuando llegue a 18, a 19, a 20, 21, 22 en un futuro y tú hayas comprado un 17? Aparte de la plusvalía de la casa, aparte del rendimiento de rentas, todo eso le vas a ganar en el tipo de cambio. Entonces, sí o sí, es una gran oportunidad. Mejor recibir por esa cantidad de dinero dólares que pesos.
3: Apunta este WhatsApp. Ándale, envíale ahorita un WhatsApp a Luis Mata. Te van a contestar. Es 3317-744-8662. 3317-744-8662. O entra al Instagram de él. Él te contesta. Luis-Mata-Oficial.
4: Claro que sí, con muchísimos. Yo personalmente les contesto. Toda la asesoría que damos es un traje a la medida. Hay gente que va por el flujo, hay gente que va más por crecer un patrimonio. Entonces analizamos cada una de las necesidades de nuestros clientes y les ayudamos a que se cumpla. Somos 200 colaboradores y que estamos 100% comprometidos con nuestros clientes.
3: ¿Cuántas casas has vendido a mexicanos?
4: Más de 3,000, yo digo alrededor de 3,500
3: propiedades. 3,500 casas, primero en Arizona y ahora en San Antonio. 3317-744-8662 o en el Instagram Luis-Mata-Oficial y él te contesta.
4: Así es, con muchísimo gusto.
3: Gracias por venir.
4: Gracias, César.
3: Una pausa, ahorita volvemos. Esto es Por el Placer de Vivir Internacional.
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17: Dice mi invitada del día de hoy que no reaccionas al presente, a lo que te está pasando ahorita. Reaccionas a lo que no has sanado. Voy al grano directito, como dijo el dermatólogo. Vamos al grano. Conferencista internacional, terapeuta, escritora, experta en neurodesarrollo, además experta en familia. Bienvenida Roxana, querida Roxana Robledo, que tienes tanto. El mes pasado estuviste aquí en el programa y ahora nuevamente con un tema matón.
18: Sí, porque sabes que muchas veces queremos cambiar. Imagínate nosotros como terapeutas, que tú te ha pasado también con tu doctorado, y dice uno, quiero cambiar, pero de repente no puedo. Entonces, ¿qué está pasando? Y eso le llamamos, o me gusta llamarle ecos emocionales, porque no estás actuando desde lo que te está pasando ahorita, sino son tus heridas y es tu sistema nervioso, tu cerebro, que algo te quiere proteger. En realidad está ahí como defensa. Y hay veces que ya es como si estuvieras en la guerra y que tu sistema nervioso todavía sigue pensando, estás en guerra, cuando ya se acabó la guerra, cuando ya no estás ahí en ese lugar.
17: ¿Es el cerebro primitivo?
18: Es tu cerebro, podría ser el cerebro reptil. El sistema nervioso, a mí me gusta ver la parte como el simpático y el parasimpático. Aquí estamos en la parte simpática, que en realidad, en la vida del sistema nervioso no es nada simpático, porque nos estresa, libera cortisol, inflama. Y tenemos que acercarnos más al equilibrio con la parte parasimpática, que para este sistema, que desinflama, que te ponen más calma y entonces te deja ver las cosas más objetivamente. Y ahí es cuando somos libres. Porque sabes una cosa que me di cuenta, César, hace realmente muy poco, es que pensamos que somos seres muy racionales. Y Kahneman, que ganó el Premio Nobel de Economía, dijo, no, en su libro Think Fast and Slow, dice, nosotros no tenemos la libertad que realmente creemos. Ante una reacción, automáticamente nuestras neuronas se conectan, como decía Hebb, neuronas que se prenden juntas, permanecen conectadas, y tu reacción entonces ya siempre es la misma. ¿Por qué? Porque tu cerebro está, como tú decías, en el primitivo, en la reacción. Ataca, huye, te congela. Y entonces ya no eres libre. Estos momentos, esta entrevista está buenísima para eso, para dar una pausa y decir, realmente, a ver, pausa. Por ejemplo, si tú ahorita estás que te la pusieron mal, que llegaste tarde, que tu hijo no puso algo en su lugar, que alguien de tu trabajo no dio lo que tú querías, en fin, miles de cosas, y reaccionas y te das cuenta, haz una pausa. Pon tus pies en el piso.
17: A ver, los pongo en este momento.
18: Respiras.
17: Aunque tengas tus zapatitos.
18: Tengas tus zapatos. Respiras, haz esta pausa y ves 5 objetos. 1, 2, 3, 4, 5. A ver, realmente yo, Roxana, tú, César, ¿estoy reaccionando de acuerdo a lo que pasó en este momento? ¿O es una respuesta de protección, porque siempre va a ser por protección, algo que me pasó? Y ahí viene una parte que en las parejas me gusta mucho hacerlo. Gottman, John Gottman y su esposa son investigadores, tienen un laboratorio del amor, y me encanta porque dice, en segundos te identifico si se pueden divorciar. Ay, en sí, un tiempo.
19: Está muy
18: no.
19: buena esa parte.
18: Está buenísimo. Y entonces, ¿qué hace? Cuando yo tomé esta parte de pareja, hay una parte en que tú describes, ¿no?, lo que pasó, una descripción. Bueno, pues a mí no me gustó que llegaste y azotaste la puerta y entonces ni me volteaste a ver. Y el otro da también su información. Pero llega un momento, después de hablar de las emociones y todo, que te detienes y dices, ¿en qué momento de mi niñez, sobre todo de 0 a 6 años, me sentí así? Entonces, ahorita tú que lo estás escuchando, piensa en la última vez que explotaste, que te sentiste mal. ¿Qué fue lo que pasó? Tal vez no lo recuerdes tan inmediatamente, pero piénsalo, ábrete un poquito, aunque seas un poco escéptico en esto, y piensa en alguna vez que tal vez te pasó esto, que tal vez te sentiste abandonado por tus papás, por tu mamá, humillado porque tu papá no te hizo caso. En ese momento en que no te sentiste tomada en cuenta. Y por eso es que hay veces que recuerdan esto, porque nuestra memoria emocional es mucho más antigua que la racional. Se desarrolla primero en nuestro cerebro.
17: Totalmente.
18: Y una de mis pacientes me decía, es que sabes que es horrible, porque yo le mandé un mensaje a mi novio, bueno, estaban quedando todavía, y me dejó en vista. Uh-huh. 3 horas, imagínate 3 horas. ¿Qué fue lo que pasó? Que nos puede pasar a todos nosotros, adentro de ella.
17: La mente ya no empezó, me quiere, ya no me quiere,
18: ya no le
17: importo,
18: realmente era para jugar. O sea, no sabes todo lo que vio con ella, así.
17: Pero puras situaciones emocionales del pasado.
18: Todo, ella no sabía que era del pasado. En ese momento nada más ella decía, no me quiere, realmente no me importa, no soy nadie, en fin, toda esta parte ya mejor lo olvido, desvinculación emocional, como dice por ahí Gordon Neufeld. Y entonces empezaba a hacer su teatro. Él sale y ¿sabes qué es lo que pasó? Tenía un examen.
17: Estaba ocupado, como yo digo yo, cuando no me contestan mis hijos, pues están ocupados.
18: O sea, no era la realidad lo que estaba haciendo. Entonces, ¿qué podemos hacer? Fíjate, a mí me encanta unos libros que hablan del Body Keeps the Score, que tú puedes realmente darte cuenta que a veces está en tu impronta. 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Conecta con tus hijos, conecta con tu pareja y conecta realmente con la gente con la que trabajas y demás. El tú poderte descubrir abre esta puerta a estar mejor tú en paz.
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18: Sí. Y entonces poder empezar a ser tú y no realmente ser tus reacciones.
17: Empieza siendo tú y no tu reacción. Haz consciente las cosas, hombre, ya.
18: Totalmente.
17: Roxana, gracias.
18: Pronto gracias, en un podcast. César. Aquí estaremos.
17: Una pausa. 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Una pausa, ahorita volvemos.
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17: Vamos a una breve pausa, pero tú sabes que también todos trabajamos por dinero.
18: Claro.
17: Pero llega un momento en el que también debemos aprender a que el dinero trabaje para nosotros. 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
1: Sí, hola, buen día. Mi nombre es Claudia Castillo. Los escucho de Los Mochis, Sinaloa. Y tengo mucho gusto de asistir a este evento del doctor César Lozano. Le envío un fuerte saludo. Gracias por elegirnos a esta ciudad. Ya en unos años antes me tocó asistir a un evento de él y pues la verdad, muy bonito, muy bonito. Y pues estoy muy feliz de volver a asistir a otro evento con él. Un abrazo y muchas gracias para el doctor César Lozano y pues para todo el equipo que organiza esta visita a nuestra ciudad de Los Mochis.
2: Soy María Cámara, aquí de Tijuana, California, saludándolos. Estoy muy agradecida por verlo, César Lozano y su equipo todas las mañanas aquí, y a ver si lo espero mañana a verlo aquí en San Diego, California.
3: Hola, ¿cómo están? Un saludo al doctor César Lozano, a sus colaboradores César y Joel. Bendiciones desde Zamora, Michoacán, su amiga Bea.
4: Saludos Los Mochis, Sinaloa. Gracias por escucharnos allá, Claudia Castillo, y también a ti.

0: Les información de tecnología y por supuesto de redes sociales. Oiga, las señales que podrían indicar que tu teléfono celular fue hackeado. Sí, aunque muchas veces pensamos que solamente le pasa a famosos o quizá a empresas grandes, pero la realidad es que cualquier persona puede convertirse en víctima de robo de información. Y ojo con esto, muchos ataques comienzan simplemente al abrir un link que es extraño o descargar alguna aplicación no oficial o bien conectarte a redes sociales o a redes Wi-Fi que son públicas sin protección. Ahora, ¿cómo saber si alguien puede estar entrando a tu teléfono? Hay varias señales que debes tomar en cuenta y aquí te las voy a estar compartiendo. Por ejemplo, si tu batería comienza a descargarse muchísimo más rápido de lo normal, esa es una señal de alarma. Si tu celular se calienta aunque no lo estés usando, también es una señal de alarma. También si aparecen aplicaciones que tú nunca descargaste, ojo con esto. Por otra parte, incluso si tú notas llamadas, notas mensajes o cambios en tu configuración que son extraños, eso también puede ser una señal de que tu teléfono podría estar hackeado. Y también hay personas que detectan movimientos raros en sus redes sociales, sesiones abiertas en otros dispositivos o anuncios demasiado sospechosos apareciendo constantemente. Y aquí viene algo muy importante. Actualmente millones de personas almacenamos prácticamente toda nuestra vida en nuestro teléfono celular. Soy sincero. Hay fotografías, hay bancos, contraseñas, correos, conversaciones, trabajo, bueno, y hasta documentos personales. Pero ojo aquí. Hoy la seguridad digital ya no es opcional. Es necesaria. Mi recomendación, activa la verificación en dos pasos. Búscala en tu teléfono celular. Evita descargar aplicaciones fuera de las tiendas en línea, tiendas oficiales. Actualiza constantemente tu teléfono y nunca, por favor, nunca abras enlaces sospechosos aunque parezcan enviados por algún conocido. Y por muchas veces, los hackers, bueno, lo que yo trato de compartirles en esto es que utilizan cuentas robadas para engañar a más personas. Y algo bien importante, si tu celular empieza a comportarse raro, no lo ignores. A veces creemos que es una falla normal, pero cuando realmente alguien podría estar teniendo acceso a tu información. La tecnología puede facilitarnos muchísimo la vida, pero también debemos de aprender a cómo protegernos. Así que te comparto más información en mis redes sociales. Me buscas como @joelgarza_ en Instagram y en Facebook me buscas como Joel Garza Oficial. Sigue disfrutando tu día. Es único y sigue aquí en Por el Placer de Vivir.
1: Ya nos vamos, esto fue Por el Placer de Vivir Internacional. A nombre de todos los que hacen posible este programa, te decimos gracias. Que mi Dios, donde quiera que estés, bendiga tus pasos, bendiga tus decisiones. Y que recuerdes que el problema más grave no es lo que nos pasa, es cómo reaccionamos a lo que nos pasa. Tenemos una cita el día de mañana, misma estación, misma plataforma digital. Y si me ves en VIX, ya sabes, ahí están todos los programas de radio en la plataforma VIX y en Euforia Podcast de Univisión, además de mi canal de YouTube. Ánimo, hasta mañana.
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0: Las 8:11 y estamos iniciando la chorcha. Los saluda Rolando Arenas y aquí está mi compañero Hernán. ¿Cómo estás, Hernán?
1: Súper feliz, contentísimo. Es octubre, primer día del mes de octubre y ella es Aline Torrero.
2: Hola, ¿qué tal? Muy contenta. Feliz día del café, Día Internacional del Café.
1: Él es el hombre polémica, The Poison Man, Mr. Popín.
3: Hola, ¿qué tal? Buenos días, bienvenidos ustedes a La Chorche.
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1: 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Adelante, señora Heras.
0: Lo más importante fue que reapareció AMLO. Sí.
1: Revivió AMLO, lo descongelaron.
0: Sí, fíjate.
2: Hipotéticamente hablando.
0: Que está presentando su libro Pueblo, que es una recopilación de la historia política de México, el papel de México en la democracia. Y bueno, es un momento delicado porque están queriendo involucrar a su hijo con el huachicol. Sí, es un momento muy delicado.
3: Bueno, está siendo señalado y sí, le están haciendo el caldo gordo a la nota, pero...
0: Pero no está investigado, en Estados Unidos no lo han investigado. Lo insinúan que tuvo que ver...
3: No voy a defender a Andrés Manuel López Obrador, pero a como lo haces ver, Rolando, parece como que si Andrés Manuel López Obrador estuviera acorralado por la situación de señalamientos de sus hijos, cuando no, nomás déjame terminar. Ajá. Lo que quiero dar a entender, porque Andrés Manuel, fíjate, no, jamás pensé que iba a defender a Andrés Manuel en estas cámaras y en estos micrófonos. Él dijo que se retiraba de la vida pública y política y nada más iba a retirar al escribir libros. Escribió un libro el año pasado, Grandeza, de Grandeza, año número 2, le iba a poner Gloria, ahora le va a poner creo Pueblo. Que Pueblo. Bueno, no tiene, o sea, lo que pasa, como te entendí, Rolando.
0: No, es que es un momento delicado, porque el Universal 8 columnas saca lo de Andy.
3: Entonces, ¿tú crees que sacó una hora 20?
1: Totalmente.
3: Sí. Por eso le pregunto. O sea, para mí.
0: Bueno, quiero resumir que alabó a Claudia Sheinbaum, dijo que era la mejor presidenta del mundo.
1: Bueno, no solamente eso, sino el libro.
0: Sí.
1: En medio de las especulaciones, que había una ruptura, una presunta ruptura entre el movimiento de Claudia y el López Obradorismo, sobre todo a raíz de la selección de los coordinadores,
0: sí,
1: pues sale Andrés Manuel López Obrador, presenta el libro, y no solamente eso, sino se lo dedica a Claudia Sheinbaum, sí, según él, la mejor presidenta de todos los tiempos, incluyendo hombres y mujeres, no la mejor presidenta mujer, sino la mejor presidenta
3: de hombres y mujeres.
1: Entre hombres y mujeres.
0: Sí. Sí, la verdad, y sí es la mejor presidenta, Sí, en la mañana venía oyéndola en la mañanera y la verdad, mis respetos para lo que le contestó a Reina.
3: No, qué mujer tan desesperante, media hora Reina dando sus preguntas, o sea, de a tiro yo no sé cómo se convierte en el ídolo de muchas personas, Reina. Sí.
1: La risa también para muchos, ¿no?
3: No, o sea, sí. Y luego lo peor del caso es de que al principio le da la palabra y todavía ella dice, ay, perdón, no estaba preparada.
1: Levante la mano.
3: O sea,
1: dijo que no estaba preparada.
3: Y le dan la palabra y no estaba preparada.
1: ¿Qué opina Reina Aide?
3: No.
0: Bueno, en fin.
1: Así es, también mencionó que Estados Unidos fue otro de los temas centrales, cuestionó la situación social estadounidense, habló de la crisis de adicciones y fentanilo.
0: De la familia.
1: Obviamente habló de. Explicó solo lo del Pobaproa, ¿no? Lo del Pobaproa, que vamos a terminar a pagarlos hasta el 50 y tantos.
3: Hijo,
1: y quién sabe cuántos billones hemos pagado nada más en interés.
3: Me parece que ni me voy a jubilar yo y todavía van a seguir pagándolo.
0: Ay, tus hijos van a pagarlo.
3: No, afortunadamente, yo afortunadamente tengo conciencia y no traje hijos a sufrir este mundo.
0: Ay. un ser humano como tú, inteligente, que
3: traigo hijos a sufrir al mundo, por eso, ¿verdad? Precisamente gracias por lo inteligente, confirma y reconfirma el por qué no traigo al mundo.
0: Ay, no, qué horror.
1: José Luis, estoy hablando de hacer una ya.
0: Fíjate que a mí sí me interesó, grandeza no me interesaba, este sí me interesa, porque se habla de la historia política del país y de la democracia en México. Sí. Bueno, y también ayer fue el informe de Adrián de la Garza, y bueno, toda la crema y nata del PAN estaba ahí, Felipe Calderón, Pérez Fox, Xóchitl Gálvez,
1: Tatiana. Dicen que no se perdió nada, Orlando, que todo bien estuvo.
0: O sea, Ricardo Anaya, toda la crema y nata del PAN estaban con Adrián de la Garza.
1: Muy bien, qué bueno que...
3: Pero ¿y ese qué?
1: ¿Quién es Adrián de la
3: Garza? ¿Quién es Adrián de la Garza? perdona.
1: Para que sea la segunda nota más importante
0: de
1: la
0: historia. Es el político que es presidente de Monterrey, ¿no? El
3: presidente municipal de Monterrey.
0: PAN, sí, del PAN.
3: Es panista.
0: Es que se va a lanzar de gobernador.
2: Presidente del PAN, no de Monterrey.
0: Sí, no, es presidente de
2: del partido
0: municipal de Monterrey.
2: Ay, pues en mi vida, sí. No me suena.
1: Y va. Allá en Monterrey los programas están hablando.
0: ¿Sabes por qué?
1: Del gobierno de Estrella Palacio,
0: ¿sí? ¿Y sabes por qué? Porque lo quieren lanzar de gobernador.
1: Lo quieren lanzar de gobernador.
0: Sí, que
1: lo están impulsando todo.
0: Lo están impulsando.
1: Es un informe de gobierno de un presidente municipal cualquiera, sino de eso, que podría considerarse la figura principal para la gubernatura de Monterrey.
3: Claro. Entonces, pero si él es priista, ¿por qué estaban todo
0: el
3: mundo
0: no,
3: ahí?
0: No, estaba el PAN. Y bueno, es mancuerna, PAN y PRI.
2: Allá. Ah, okay. En coalición.
3: Okay. Él ganó en coalición, entonces. Porque él es priista.
2: Sí, entonces... él ganó en coalición y probablemente se vaya por la misma línea.
3: Sí. Bueno, a mediados del 2014 mencionaban como posible candidato del PRI a la gubernatura. Se decidieron por Ivonne Álvarez García en Nuevo León. En el 2015 volvió a salir otra vez, pero no ganó.
0: Pero ahorita iba a ganar Morena, ¿te acuerdas que era la candidata?
1: Sí, le pusieron una candidata Luis Gris.
0: Y ahora va de nuevo, pues es
1: la candidata, sí. Gris.
0: Va de nuevo.
1: Si no es cuarto lugar nada más la última vez, ahorita puede quedar en tercera.
0: Ay, Dios mío.
2: Sí. De dos.
1: Llegar a quinto.
2: Puede quedar en tercero de dos.
3: Sí, perdona, pero me parece X este Adrián de la Garza. No entiendo la...
0: Podría ganar la gubernatura,
3: De Monterrey.
1: Sí. Oye, ellos.
3: Sí. Digo, ya salieron de los Movimiento Ciudadano.
1: Del ¿cómo se llama? El que quiere cortar.
0: Oye,
1: del Bronco.
3: A mí lo que
0: me inquietó fue que Fox... dijo que estaban viendo como candidato del PAN para la presidencia de México a Salinas Pliego. Me quedé, ¿what?
1: Sí, pero más que creo que tiene doble nacionalidad, ¿no?
0: Sí, vos, no, deja la nacionalidad. No debería
3: sorprenderte porque desde el año pasado se ha estado mencionando que Ricardo Salinas Pliego quiere
0: competir. Yo no quiero ver a Salinas Pliego mandando.
3: Bueno, tú ya le diste el triunfo. El
0: espero no verlo.
1: Ha tronado todos sus negocios, que debe dinero no solamente en México, debe dinero a los estadounidenses. Todavía hay gente que dice que por ser un gran empresario podría administrar muy bien el país. Pues cada quien. Hombre, hay que ver cómo administra sus empresas.
3: Le tronó USACEL, le está tronando TV Azteca, le está tronando, le tronó Monarca, le tronó la NPC.
0: Sí, y pagando impuestos en las millonadas.
3: Es el único millonario de los 140 millones, perdón, de los 140 millonarios que existen. No, el microempresario que se cree millonario, que se queja. Oye, es el único que se queja, si te fijas.
0: Ya tuvimos la experiencia.
2: Y sí le hicieron pagar
0: de su
2: porcentaje,
0: primo,
2: ¿no?
0: De su primo como presidente.
2: Porcentaje.
1: Sí, los impuestos no los han terminado de pagar. Le hicieron un mega descuento. Ese mega descuento venía dentro de la Constitución. No fue de camaradas, de amigos, debajo del agua. Y creo que nomás el 35%, ¿verdad? O algo así de los...
3: Le rebajaron
1: un gran porcentaje.
3: Pero el punto es de que sí está pagando. Ese es todo el coraje que trae. Hoy no se levantó diciéndole pendejo a Andrés Manuel López Obrador. Sí. Este viejito pendejo se le va.
1: También se pone a cobrar en los impuestos.
3: Sí.
1: Pero que los paguen de la clase media, que se baja, pero cobrar impuestos
3: a los millonarios,
1: que son los que más ganancias tienen en el país, ¿no?
3: Sí. No, y yo ese discursito lo entiendo, pues ellos son millonarios. Multimillonarios, pertenecen a los 100 de la riqueza de México.
0: Carlos Salinas de... Oye, Carlos Salinas fue presidente y a su primo de al país también.
4: ¿Cuál presidente?
2: Carlos Salinas.
0: Sí, de Gortari.
2: Es su primo.
0: Sí.
2: Es su primo.
1: Al hermano de la
2: ya lo armando.
0: Sí, ya lo estaba yo ligando con Carlos Salinas de Gortari.
2: Sí. Ay, pedigrí, baby.
0: Defienda al peca, defienda a los pecas.
2: Tío.

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0: Son las 8:25. Continuamos con el programa, Hernán.
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1: Y en este momento regresamos a la segunda parte de transmisión de nuestro programa. Amiguitos, seguimos.
0: Oye, Popín, ¿y en qué te van a entrevistar hoy?
1: Continuamos. No quiere que hablemos del caso de que destruyeron la estatua de Felipe Calderón, como seguidor de Felipe Calderón.
0: Sí, le cortaron la cabeza.
2: Esa estatua la pusieron en Los Pinos, en un andador de los expresidentes. O sea, terminan el mandato y se les pone su estatua. Y la de Felipe Calderón, de hecho, ya se había caído, la habían tumbado.
0: Estaba tirada ahorita.
2: Se cayó.
1: Y ya nadie
2: la quiso levantar. Entonces, de hecho, algunos periodistas de derecha, como Ciro Gómez Leiva, estaba indignadísimo porque cómo no habían levantado la estatua de Felipe Calderón. El día de ayer, sí, las manifestaciones.
0: Los electricistas le cortaron la cabeza.
2: Fueron y le cortaron la cabeza a la estatua, ¿no?
1: Así es, hay que acordarnos que el 11 de octubre del 2009...
0: Fue por la protesta de ayer.
1: Así es.
0: Porque
1: acuérdate que Felipe Calderón corrió sin prestaciones, violando todo lo que tiene que ver con derechos laborales, a 45,000 trabajadores de Luz y Fuerza del Centro. El gobierno justificó la medida por las pérdidas financieras, ineficiencia operativa y elevado costo de las empresas. Y bueno, hubo marchas, hubo protestas, pero pues en aquellos tiempos no había internet, no había otras maneras de informarnos más que los medios de comunicación hegemónicos, y pues decían que era por nuestro bien, por la cuestión de las finanzas públicas, y que ese sindicato, este grupo de electricistas ya era inoperante. Después se supo que era porque quería abrirle, obviamente, Felipe Calderón, a la inversión extranjera para la generación de electricidad, ¿no? Entonces, más de 45,000 personas trabajadores se quedaron no solamente sin su trabajo, sino que no fueron liquidados conforme a la ley.
0: Y ayer fue porque en la marcha de la democracia.
1: Ayer vino a un encuentro.
2: El Foro América Libre 2026 fue esto en un hotel de Reforma. Fue en el Hotel Marquís de Reforma donde se está llevando el evento. Ahí un grupo de manifestantes pues estuvo lanzando consignas y gritándole y todo, pero lo de la estatua fue en otro lado, la estatua fue en la calzada de los presidentes.
1: Sí, es que de ahí se fueron rumbo a Los Pinos. Ajá. Y la estatua que ya estaba caída, sí, ahora le cortaron la cabeza.
2: Le cortaron la cabeza.
0: Sí, sí, qué vergüenza, hasta la presidenta ironizó con Calderón hablando de democracia, y eso no tiene vergüenza, con García Luna, con todos los muertos que hubo en
2: lo
0: sus
2: que pasa estrenos. Es que, ¿sabes lo que yo me he dado cuenta? De que la ultraderecha, como no tiene el suficiente apoyo el apoyo votante, se apodera de unos discursos, Rolando, unos discursos de lucha. Por ejemplo, tú escuchas a cualquier político del PAN y empieza que corruptos y que censuradores y que,
1: bueno, antes era comunistas y socialistas, ahora sí, es narco, todo es narco.
2: Sí, o sea, eso es puro ruido en su discurso, y ese ruido pues entorpece la comunicación y la gente se va por ese tipo de...
0: Ahí estaba también Xochitl Gálvez.
1: Bueno, está en las encuestas, en las preferencias de los partidos, Morena ha descendido mucho, pero ese descenso de Morena se le tiene que ver reflejado al crecimiento de los otros partidos. Si esas personas que están desencantados de Morena, pues obviamente se tienen que ir al PRI, al PAN, al Alberto Rey Año Artista, Movimiento Ciudadano, y eso es que los otros partidos no han crecido. O sea, esos descontentos están en el rubro de descontentos e indecisos, sí, y quizá no vayan a votar por sí, ninguno.
2: Por ejemplo, hoy en la mañana estaba Luis Armando Melgar, quien es senador por el Partido Verde Ecologista, de la facción que no está con Morena, sino de una facción independiente, al final de cuentas es un partido. Estuvo con Azucena Oresti en la mañana. Al parecer traen esta narrativa de la ley antimemes que se aprobó el día de ayer en el Senado.
1: Que no existe esa ley.
2: Que no existe. O sea, yo venía escuchando, antes de que empiece la mañanera, me pongo a escuchar a Azucena Oresti y a Radio Fórmula para saber de cuáles son los temas de importancia. ¿Sabes qué escuché de esta persona? Puro ruido y puras groserías. En ningún momento explicó ni expuso en qué artículo, párrafo, versículo, o sea, no explicó absolutamente nada de que haga referencia que van a meterte a la cárcel a ti, Rolando, 7 años no por hacer eso. Un meme.
1: No existe, o sea, la ley antimeme, no entonces, existe. La inventó la oposición, Susana, para tener, o sea, esta
2: narrativa. No tengo nada contra Susana Oresti, pero le dio 20 minutos a esta persona y lo único que hizo fue gritar por 20 minutos. Entonces, tú cuando lo traduces, Rolando, a una persona que le está friegue, chingue, chingue, gritando al gobierno, pues por supuesto que todas tus inconformidades o cosas que tienes...
1: Las personas no tienen tiempo para estar investigando, claro, si una nota es falsa o es verdadera. Las personas, el poquito tiempo que tienen de recreación, pues se ponen a ver esa información que les llega. Entonces,
2: de repente ves a una persona, o sea, te estás muy inconforme con lo que está pasando en diferentes...
1: Por tu trabajo, porque no te alcanza, porque no la renta.
2: Y ves a esta persona que está chingue y grite, tirando, dices... Este es el bueno, o sea, y te vas sin saber que en esos 20 minutos no explico absolutamente nada de cómo un ciudadano común y corriente por hacer un meme puede ir a la cárcel.
1: Y sabes que he visto periodistas aquí en Mazatlecos que están replicando la ley antimemes.
2: Es absurdo.
1: Analistas, personas que escriben artículos. A mí, hasta el momento, la ley, no, para empezar, la ley antimemes no existe.
2: No existe.
1: Y esta ley que tiene que, para que proteger a las personas, porque hay otras que clonan en logotipos oficiales y te ofrecen programas sociales y te estafan.
2: Yo he entrado a páginas de gobierno
1: apócrifas.
2: Yo he entrado.
1: Esa ley, lo único que te quiere el ciudadano es protegerte de personas que utilicen logotipos oficiales del gobierno y aclara, para lucrar o para estafar, van a ser sancionados.
2: Así es.
1: ¿Dónde está la palabra meme? ¿Dónde dice que una persona por burlarse del gobierno, por hacer un meme, va a ir a la cárcel? ¿En qué parte dice?
0: No, es una tontería eso.
2: Sí, es pura malinformación.
0: Qué barbaridad.
2: Sí, aquí se reformó en contra del uso malicioso de la inteligencia artificial y la ley sobre violencia digital y las noticias falsas sobre una supuesta... Bueno, perdón, me estoy pasando. Era las reformas que se hicieron son para la protección al
1: a la propiedad intelectual.
2: Y es que mezclaron dos leyes para sacar esta ley antimemes.
1: Y es que también para lo del Tratado de Libre Comercio o el tratado que se va, ya le dijeron a México que se ponga firme en la cuestión de la violación intelectual, de la propiedad intelectual. Que porque México es muy laxo, y sí es muy laxo. ¿Qué tiene que ver la protección a la propiedad intelectual? También el sancionar fuerte a las personas que utilizan logotipos del gobierno para estafar. Con una ley antimemes.
2: Ya lo conté, perdón. La Ley Federal de Protección a la Propiedad Industrial no crea un delito llamado hacer memes ni prohíbe la sátira o las burlas en redes sociales. Lo que sí prohíbe es que marcas, patentes, diseños industriales y otros derechos de propiedad industrial que no pueden ser utilizados
1: para lucrar.
2: Eso es lo que defiende la Ley Federal de Protección a la Propiedad Industrial.
3: ¿Y nombres personales?
2: ¿A nombres personales?
3: Es pregunta. No menciona.
1: Ahí pone personas que registran su nombre, y a veces está, por ejemplo,
3: como los que son figuras públicas.
1: Pues. Sí, no, ya ha pasado la madre de los hijos de Luis Miguel. ¿Cómo se llama?
3: Marcela.
0: No me acuerdo, Marcela.
1: La madre de los hijos de Luis Miguel, ¿no se acuerda? La Chule, pues.
3: La Chule.
0: No, pensé que hablabas de Marcela.
1: La Chule, pues, registró su nombre, personalidad, y no sé qué tantas cosas a través de su figura, y Netflix no la pudo mencionar. En las dos temporadas de...
3: Sí, eso es una manera de proteger la imagen.
1: Ahorita Penguin Random House está en controversia porque no pueden publicar un libro que habla sobre Gloria Trevi.
3: Ajá.
1: Entonces, ahí cuándo es libertad de expresión y cuándo es... Pero esto lo de Gloria Trevi...
3: Es lo de la parte Chule, de lo de la ley. Es
1: mucho antes de esto que está pasando.
3: Porque por es aquí. Una protección a su nombre,
2: ahora,
3: ¿no?
2: Las redes sociales están abiertas a cuán porquería... Te puedes imaginar, está en redes sociales. Y no pueden controlar. Facebook, o sea, Mark Zuckerberg, Elon Musk y los demás no pueden controlar sus redes sociales. ¿Tú crees que se va a poder controlar a un meme? ¿Tú crees que puedes detener la viralización de un meme? Claro que no.
1: En dos semanas vociferando y gritando por una noticia falsa. No hay ninguna ley anti-memes.
2: No hay ninguna ley anti-memes.
1: Protección intelectual, propiedad de derechos de autor. Que eso se lo están exigiendo los tratados de libre comercio o acuerdos comerciales, que México es muy laxo. Y por otro es lucrar, estafar con hacerte pasar por página de gobierno oficial para supuestos programas de gobierno. Y
2: ahora, a principios del año me salía Claudia Sheinbaum Pardo, me salía la presidenta ofreciendo criptomonedas.
1: Nosotros argentinos con Milei también le salió.
2: Sí,
1: pero era verdad.
2: Era Claudia y creo que me parecía que era también a Marcelo Ebrard porque era secretario de Economía. Entonces me salían en Reels, me salían ellos dos promocionando criptomonedas. Eso es un delito. Tú no puedes utilizar la figura presidencial o la
1: gubernamental
2: o un secretario de economía para estar promoviendo criptomonedas. Eso es un delito.
1: Es que mucha gente dice
3: o algún negocio, ¿no? Que consumen ciertas cosas.
0: Es cierto.
1: Él sí claro. Verdaderamente promocionó
2: la Libra León.
1: No sé si era de Libertad, de Libra o de León, era una criptomoneda.
3: De León, según yo,
1: que
3: ¿no?
1: La levantó y entonces sus amigos y socios recogieron las ganancias y luego la tumbaron.
0: Ay, Diosito.
1: Y
0: no había ni cómo justificarse, el loco.
1: Y allá que son muy libertarios y todo eso, el asunto, pues no pudo ir a la cárcel, no ha ido a la cárcel por esa estafa. Sí. Estando presidente en funciones. Y otra de las cosas que anunciaba era que invirtieras
2: en Pemex. Perdón, adelante, termina.
1: No, nomás, también declaré a Chevron Bass que invirtieras en petróleo, en Pemex, uh-huh. Que invirtieras en gasolineras.
2: Así es. Ahora, voy a suponer que es cierto. Voy a suponer que es cierto que exista una ley antimemes. Es una suposición. Es hipotéticamente hablando, existe una ley antimemes. Y se están chingando, por ejemplo, en Rolando Arenas con violencia digital. ¿Tú quieres que siga esa violencia digital, permitirlo?
1: Pues.
2: O sea,
0: no,
2: ¿cómo es posible
0: que yo ni siquiera veo la, o sea, no leo los comentarios de las redes?
2: No me estás entendiendo.
0: Sí, sí, sí, ya lo sé.
2: Pero estás defendiendo, no existe esa, pero estás defendiendo un mecanismo que sirve para humillar, violentar, denigrar a las personas. Estás defendiendo esto de ser cierta la ley antimemes.
1: Bueno, ya ves cómo.
2: No, yo no entiendo qué libertad están defendiendo.
1: Y como bien dices tú, y le atinaste a esta persona que estaba hablando, con gritando y todo eso, nada más es para conectar precisamente con la clase trabajadora, la gente que ya está harta de la inseguridad, gente que ya está harta de los malos servicios médicos, gratuitos, sí. Y la gente que ya está harta de su trabajo, de que no le alcanza su sueldo, de repente prende la radio y escucha al que. Ahora van a ir contra los memes, se están pasando. Y de verdad este señor me representa, porque mira, se escucha igual que enojado que yo. Las personas no tienen tiempo de andar investigando notas, si es verdad. Oye, Rolando, todavía yo lo comentaba. Todavía hay personas que creen en la cadenita de Facebook, de que copia y pega. Facebook ya lo dijo, y se van a quedar con todos tus datos. Sí. Pero ya lo dijo un abogado. Si tú copias y pegas esto, Facebook no se va a quedar con tu información. Si personas leídas y escribidas que yo conozco copian y pegan estas cadenitas que tienen 15 años. ¿O cuánto tiene Facebook de que nació?
2: Desde que estaba el Hi-Fi, desde que estaba el Fotolog.
3: Uy, Hi-Fi.
1: El Messenger, pero el de Microsoft, ¿cómo se llama?
2: El ICQ.
1: Esas cadenitas todavía las siguen compartiendo. ¿Tú crees que una persona que lo único para lo que le queda tiempo, está trabajando, está yendo en el transporte, abre el celular y ve que que el gobierno quiere hacer una ley anti-memes, ¿tú crees que se va a poner a investigar a ver si es cierto?
2: No, no tiene tiempo. Estamos en modo supervivencia.
1: No, sí, lo dicen ahí porque debe ser sí. De hecho, ya estamos tratando ya todavía de caer en el hecho de que, no porque lo diga internet es cierto, acuérdate que antes era precisamente el medio alternativo en el que todo el mundo confiamos y decíamos, es que ya lo están diciendo en internet.
2: Sí.
1: Pero pues bueno, a eso le apuestan, a coraje, al hartazgo y cero propuestas y mentiras.
2: Y bueno, pues les resulta, Claudia Sheinbaum Pardo, ahí están las encuestas del Financiero con un 70% de aprobación. Y el 37, ¿fijas?
0: ¿Y Morena cuánto bajó?
2: Y si ponen el récord. Oye,
0: ¿cuánto bajó Morena?
2: Bueno, no sé.
0: 10%.
1: Él no le interesa a la presidenta.
2: Si te fijas, está la presidenta en 70, 68, 70, 72. Y el de abajo está en 30, o sea,
1: doble.
2: Pues, son las únicas personas que odian un movimiento, ya sea Andrés Manuel, ya sea Claudia, ya sea Morena, es el mismo 30%, no cambia absolutamente, ni suma, ni resta, simplemente está estoico.
0: Pues yo me pongo a pensar que salga Morena del poder y entonces las pensiones, lo que le están dando al pueblo, va a desaparecer.
1: Bueno,

0: La tendencia de la derecha es desaparecer los programas sociales en todo el mundo, ¿no?
1: Sí.
0: Lo
1: Y
0: que
1: otra vez van a regresar las pensiones a
0: lo
1: Fox.
0: paradójico es que las mismas clases sociales bajas aprueben y apoyen a este tipo de personajes. Eso es lo paradójico. Y te dicen, les pasó con Milei no mintió, la derecha no miente. Lo que te dice, voy por los programas sociales, voy a quitar los institutos que protegen esto, voy a quitarles esto, voy a quitarles
1: ¿Y
0: esto.
1: sus impuestos?
0: A lo que te dicen, los impuestos se los voy a perdonar a los más ricos. Todavía te lo dicen. Llegan al poder y se quejan de eso. Ellos jamás te mintieron. Yo pongo el caso de muchas que hubo, pero una en particular, yo apoyé a Milei, yo salí a apoyarla, tenía 30 años de trabajo y me corrieron, así nada más.
1: Sí.
0: Sí, me dijo que iba por ti.
2: Si está establecido en la Constitución como está, como tal, se supone que no debería poder quitarse.
0: Pero bueno, si tienen la mayoría calificada,
3: Sí, tienen la
0: podrían
3: mayoría
0: revertir.
3: calificada, sí.
0: Sí, ahorita, si no tiene la mayoría, Andrés Manuel López Obrador lo puso a grado constitucional para que no llegara precisamente otro presidente y los quitara, los programas sociales. Pero, pues, si llegan a tener una mayoría calificada, pueden quitarlos y los pueden
3: Claro.
0: dejar temporales o como quieran algunos, que
1: Oye,
0: sea este por mérito, no
1: le va a dar en la
0: meritocrático.
1: torre, le va a dar al país.
0: O lo quiere meritocrático. Es que nos han convencido, el mejor argumento de la derecha es convencernos de que principalmente que lo que perjudica a un país o tiene hundido a un país es precisamente los apoyos sociales. Eso es lo que tiene hundido a un país. Cuando México ni siquiera le llega a...
1: Oye, que hundidos porque estamos por pagando
0: Se
1: todo.
0: aumentaron mucho los programas sociales a raíz del 2018, se aumentaron, pero ni siquiera le llegamos a Dinamarca, no le llegamos
3: Ni
0: a
3: Estados
0: Estados
3: Unidos.
0: Unidos, potencia mundial, y que tanto lo ponen de ejemplo, no le llegamos ni siquiera a los estadounidenses.
3: No, en Estados Unidos tienen muchísimos programas sociales.
0: ¿Y sabes por qué estamos aquí? Por los programas sociales, por culpa de los migrantes y por culpa de los homosexuales y por culpa de la mujer ya no está en casa.
1: Ay, ay, ay, ay, ay,
0: Y
1: ay,
0: te
1: ay.
0: van a convencer de eso. Y ya hay mucho convencido de eso. Abre tu TikTok y vas a ver que muchas mesas de debate, de que de eso se la pasan hablando, tirándole a la mujer, tirándole a los gays, tirándole a los migrantes y a los apoyos sociales. Eso no es la corrupción, no es lo que se han enriquecido unas cuantas familias de México, no es el lavado de dinero, no es que todo el dinero se lo mandan a paraísos fiscales, no. Son los apoyos sociales, el papel de la mujer pésimo ahorita que tiene la mujer, o las libertades que le están dando a la mujer, tanto apoyo que se le da a la comunidad LGBT. Ahora, ¿qué más quieren ellos? ¿Qué más quieren? Y obviamente los migrantes. Los migrantes se están llevando tu trabajo, están malbaratando tu puesto. Ellos son los responsables de eso.
1: Ay, no,
0: Y
1: yo
0: lo
1: no
0: peor,
1: quiero que vuelva otro Calderón al poder. No
0: y lo
1: quiero.
0: peor es que precisamente la clase más desprotegida es la que más fácil se está creyendo estos argumentos.
3: Totalmente,
1: Pues
3: sí.
1: ojalá
3: A todas esas
1: la
3: personas que se creen
1: mañanera
3: ese
1: que nunca
3: discurso.
1: desaparezca para que se pueda defender Claudia
3: Pero ni tan tan, ni muy muy ni tan tan, Rolando. Tiene que haber todo un
2: Que
3: equilibrio,
2: sea su
3: Rolando.
2: presidente eterna, quiere
1: Sí,
2: él.
1: que ella siempre tenga la oportunidad de defender de tantas mentiras que de la oposición.
2: Dios santo.
0: Adelante, señora Elena Sastrero.
1: Oye, a ver qué pasó con la casa de los famosos. ¿Quién salió ayer?
2: El mueble mayor.
0: Oye, contra todo lo que todos suponíamos, menos él, salió Ernesto La Guardia.
2: La verdad que él
1: Una
2: no pensó, ¿eh?
0: etota que hizo.
2: ¿Sabes qué es lo que me sorprende? Que en verdad
0: Se la
2: se la
0: creyeran. Es
2: crean,
0: el problema.
2: que realmente se le desfiguró la cara peor que un cuadro de Picasso.
0: Siendo el actor, con toda la
2: No
0: experiencia que
2: puede
0: tiene, que
2: ser.
0: pudo haber actuado. ¡Ay, gracias! No,
2: No.
0: ni siquiera pudo eso.
2: Se le
3: Ahí la voy a
2: torció.
3: buscar para ver la
2: Se le
0: Nunca
2: borró
0: en la
2: la
0: historia, ni siquiera de la.
2: sonrisa.
0: Si te juntas la academia, si juntas el primer Big Brother, los VIP que había antes, yo no había visto una persona
2: Tan
0: tan
2: desencajada.
0: desencajada que saliera como Ernesto La
1: ¿Y
0: Guardia.
1: quiénes serán los finales?
0: Bueno, se quedó junto con esta. Ay, ¿con quién está?
2: Estaba junto,
0: Ah, con
2: lo
0: Gema, creo.
2: posicionaron junto con Gema, que alguno de los dos era el que tenía que
0: Bueno,
2: salir.
0: estaba Lece Pérez, estaba Gema. Ah, no,
2: Claro.
0: perdón, estaban todos, yo me acordé.
2: Primero los tienen a todos en el recuadro final, donde supuestamente los empiezan a eliminar, y al que primero le confirman que sigue participando en la final de la Casa de los Famosos fue a ese
0: Oye,
2: Pérez.
0: en la última ya no, entran todos. Están todos no están nominados, ya están todos adentro. Vas a votar ayer, quien quieras que saliera como
2: Así
0: séptimo,
2: es.
0: o hoy vas a votar.
2: De hecho, falta otro por salir antes de la final final.
0: Ahora, ya no, tienes la cara de
2: Antes
3: Ernesto
2: de los cinco que se quedan, antes de los 5 que se quedan para la gran final, de manera estratégica dijeron que iban a salir 2 participantes en la semana. El primero fue Ernesto Laguardia y van a sacar otro, no sé si lo van a hacer el viernes, así ahora, es, ahora, antes del domingo.
0: Hoy sacan al otro.
2: Hoy sacan al otro. Entonces, al primero que ya nombran como integrante finalista es a ese Pérez, se emocionó muchísimo, sale, llega a la casa y duró buen rato llorando de emoción porque él mismo no se lo creía que fuera a llegar. Y por otro lado, después posicionan a Ernesto Laguardia junto con Gema para prácticamente entre ellos dos,
0: ya eran dos que quedaban,
2: designar quién salía como no séptimo.
1: Él no va a salir, va a estar el grupo firme el fin de semana. Es que no, ese Pérez no
2: la
1: va
2: cosa
1: a salir.
2: Es que bien chistoso porque realmente Gema, fíjate qué contraste, Gema no pensaba que se fuera a quedar. Gema todavía no se da cuenta de lo fuerte que ha llegado a ser y ha avanzado en la Casa de los Famosos. Y por el lado contrario, Ernesto Laguardia se sentía bien seguro de quedarse. Gema se súper sorprendió porque se quedó. Y Ernesto Laguardia, como tal...
3: Y Mariana Ochoa, sí.
2: Sigue.
1: Y va que vuela para finalista. Ahora
2: pues no, lugares. Se va a quedar en la final. Oye, se va a quedar en los 5 finales.
0: Memo Chut.
2: Puede que
0: Memo Chut,
2: sí.
0: Cubrirse la Karina.
2: Sí, Memo Chut. Yo estoy casi seguro que sale Memo. Y los dejaron, ¿sabes qué? Nada más para hacerla de emoción. Y porque finalmente no les, para las fechas que ellos tienen que finalizar y como hicieron tanta capirotada entre los que entraban y los salían, tienen que buscar una estrategia para que salieran 2 integrantes. ¿Cuál fue la manera adecuada? Que en la última semana dejar a los más muebles y sacarlos. Ay, gradualmente.
0: Y yo me asusté cuando entraron las perdidas y que estaban en el exilio. Otra vez van a revivir el exilio. Dije, ¿a quién van a regresar? Ay.
2: Y fíjate que ahorita que dijiste exilio, precisamente mucha gente, y a lo mejor el mismo S. Pérez se sorprendió de haberse quedado, porque ¿por qué? ¿Por cuántas no pasó? Pasó sobre para sobrevivir primero a Massad. ¿Estás de acuerdo? Para sobrevivir a los ataques constantes que tenía con Massad. Después sobrevivió a cuántas nominaciones, y después posteriormente al carrusel. No, primero a las nominaciones, luego al exilio y luego al carrusel.
0: Que ese exilio fue nada más un voto de coraje, un voto de castigo. Se trataba de sacarlo. Te podrá caer lo mal que te quieras.
2: Sí,
0: fue, todo menos un mueble.
2: No le correspondía.
0: Era
2: así
0: de los que aportaban contenido.
2: Sí, sí, sí.
0: Pues, ¿cómo se llama? La chica del clima. Era un mueblezazo, ¿no?
2: Sí, sí, sí.
0: Luis Chaparro también.
2: Otro mueblezazo.
0: Y metieron a Lesa Pérez, que no tiene nada que ver ahí cuando están en el exilio.
2: Exactamente.
0: Pero Orlando, no te preocupes, ya el próximo domingo ya será el último día de la Casa de los
1: Famosos. Ay, por fin, por fin.
0: Vas a dejar descansar a Glenda, que la tiene los 365 días de... Sí. No, perdón, ¿lo qué? Los
3: 24 horas.
2: 24/7, baby.
1: Y tiene que saber, La tengo pendiente del televisor.
2: Ya, tanto como que tiene, no, señor, ¿eh? Si no es tu secretaria. No es tu secretaria. Oye, qué mal te oyes. Te oyes mal.
3: Lo mal que te
2: escucha. Sí. Y es lo chistoso que él cree que se escucha
1: es
2: bien.
1: Es broma. Bueno, vamos a anuncios.
0: Así es, vamos a anuncios, Pobinesco.
3: Sí, que.
0: Además, les pido la transmisión por nuestras redes sociales.
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0: Y adelante, señora Arena.
3: O mínimo de sindicalizados.
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0: minutos, continuamos con el programa, Hernán.
1: 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Ay, Popín, quedaron para los Astros.
2: Se te hace. No, fíjate, no he estado viendo el béisbol. Yo sí le voy a los Rojos.
3: Tú muy bien, baby.
1: Pues mira, hasta las derrotas hay que celebrarlas.
2: ¿Cómo están los Patriots? ¿El fútbol americano?
3: No. ¿Para qué te digo si no te gustan? Me estás metiendo jiribilla, baby.
1: Oye, la
3: estoy
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0: Oye, hablando de... si quieres, da tu
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0: Sí, hablando ayer de Jorge Kawachi.
1: Que en paz descanse, sí, y ya no tenga su santo.
0: Yo no sabía, la verdad, no sabía o no me acordaba de que Kawachi quedó en tercer lugar del Big Brother, que lo ganó Rosana Castellanos y Sergio Mayer, y él quedó en tercer lugar.
1: No me acuerdo
0: quién
1: salió ayer de la casa. Sí, de los
3: eso
1: famosos.
3: Estaba yo tratándome de acordar si había estado o no en Big Brother, pero no me acordaba que se hubiera quedado en tercer o cuarto lugar.
0: Tremenda, porque era bien popular. Era muy bien parecido.
1: Era popular, por eso entró a la.
0: Tuvo de parejas a Marlene Favela, a Bárbara Belinda, Marta Julia.
2: Hasta Belinda también.
0: Sí, pues sí.
2: Se la agarró jovencita.
3: A Belinda, sí, en sí. Serio.
0: Ay, a Belinda. Pues tenía lana, pues.
3: Pues a lo mejor era en las buenas épocas de Kawachi.
2: Belinda también tiene lana.
0: En ese momento no tenía.
3: Ay, por favor, desde niña ha hecho su dinero.
0: Pues qué lástima que murió de un derrame cerebral. Y quiero decirte que demandó a Valentino Lanús, porque cuando Valentino Lanús andaba de viaje por allá, por Asia, le dio 4 millones para la compra de muebles y nunca se lo regresó.
2: Jorge Kawachi
3: le dio dinero a Valentino.
2: Fue un fraude. Sí. Y
0: Valentino se queja de que nunca estaba en su lugar Kawachi, que intentó buscarlo y que no estaba, y que y dijo muchos incumplimientos entre los dos, entonces se quedó con la lana de todas maneras.
3: Pero pues hay maneras de depositar el dinero, bueno, ¿no? Cuando quieres pagar, creo yo.
2: Pues quién sabe, no sabía la verdad que vale.
0: No, ayer me llamó la atención, dije yo, que este cuate era popularísimo.
2: ¿Quién, Jorge Kawachi?
1: Sí, era popular.
3: Sí, era popular. Sí, yo recuerdo.
0: Y causó
3: muchas.
2: Sí, pero
3: te voy a decir algo.
1: Fue antes de que hubiera influencers.
3: Sí.
1: Y esa popularidad hueca. que él armó artificialmente con dinero, se hizo de una popularidad, ¿y qué quedó?
2: Nada, absolutamente nada.
0: Y prácticamente
3: sí, porque dijeras tú, hizo algo a lo mejor con su carrera, ajá, algo productivo que dejara huella.
2: Yo lo único que le reconozco es de que qué bueno que se aventó a hacer la cirugía.
3: No, es lo que te iba a decir, yo lo recuerdo
0: así a él. Así vas a quedar también tú, ¿eh?
3: Yo lo recuerdo.
0: Te vas a ver mal también.
2: No, porque pues soy pobre. No puedo pagarme la cirugía.
0: Pues qué bueno.
2: Si pudiera pagarme las cirugías, créeme que lo primero me extirparía un tumor que traigo por ahí.
0: De plano,
2: un tumor que vengo cargando, dándome sombra.
3: La asustes, baby.
2: Pero fíjate, la libertad que voy a sentir.
0: Lo dice por mí el desgraciado.
1: Ay, Popín, también tú.
2: Mira, me enderezaría la nariz, me quito papada, me pongo nalgas, me quito
0: pilas,
2: hasta pectorales me pongo.
3: Muy bien.
2: Sí, claro. Resulta que me voy a detener por los comentarios del Rolando Arenas. Por favor.
3: Fíjate que ayer cuando yo vi la nota, lo que se me vino primero a la mente, Jorge Kawachi, y inmediatamente mi mente, acordándome de las cirugías y de la controversia que él desató cuando fueron de los primeros cambios de color de ojos en el medio artístico, que él se arriesgó a hacerse.
2: Una popularidad completamente artificial.
3: Sí.
1: Compró peleas para beberse como campeón.
3: Sí, exacto.
0: Sí, pues.
3: Pero que dijeras tú, dejó un legado.
2: Rolando tiene 3 días llorando. O sea, ni a Ferrusquilla le lloró tanto.
3: Ay, no.
2: Ni a Otto Sirgo le rompió.
3: Ay, Otto Sirgo, creo que me impactó tan guapo Sirgo, el señor.
0: Me acordé de lo traje en una tercera obra.
3: ¿A Kawachi o a Otto?
0: A Otto Sirgo, en PD Tu Gato Muerto con Sebastián Rulli, donde Sebastián Rulli salía desnudo en la obra.
3: A mí me tocó verlo.
1: Sí. Ah, yo creo que cuando lo trajiste a la chorcha fue esa obra. ¿O
0: no? No, fue en Las Heridas del Viento.
1: Ah, okay.
3: Sí. Oye, a mí me tocó ver un postdata Tu Gato Muerto en el cine Zaragoza.
0: No. Yo lo traje en Teatro Ángel La Peralta.
3: Ah, ok, a mí me tocó ver uno en el Teatro Zaragoza.
1: Por esa obra, precisamente.
2: Pues dale a Tu Gato Muerto.
1: Y creo que era Héctor Suárez Gómez.
3: Sí, con el pelón. Sí lo hizo.
0: El desnudo.
3: Sí.
0: Lo hacía Héctor Suárez.
3: Y muy buena interpretación. Sí lo hizo. Sí lo hizo.
2: Pero está buena la obra.
1: De todas maneras estaba buena.
3: También en ese momento estaba bueno el pelón Gómez.
2: El cine Zaragoza. ¿Qué?
3: El cine también Zaragoza con, ahora es Coppel.
0: También vino con Juan Soler.
3: También lo hizo.
0: Varias veces.
2: Ese nefasto ni lo menciones, por favor.
0: Bueno, en aquel tiempo
3: yo no era tan nefasto. Yo no recuerdo con quién lo vi, pero... Todo el que se desnudaba en esa obra tenía un cuerpo espectacular.
0: Oye, Popín, por cierto, me llamó la atención que por primera vez en Estados Unidos mandan a la pena de muerte a una mujer en 200 años.
2: Ahí no voy a defender a esa mujer. Sí.
3: ¿Qué hizo? ¿Qué haría?
2: Regresando al corte.
3: Sí, baby. Porque aquí no es cuestión de género, es cuestión de delitos.
1: Ahorita hablamos del tema, porque ya tenemos a Jorge con nosotros. ¿Qué tal? Muy buenos días, Jorge, ¿cómo estás?
4: Pues contento aquí con toda la mesa, con Aelí, con Popín, con Rolando y obviamente contigo.
1: Oye, me encanta que dice los expertos en carros.
3: Claro.
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3: en el alemán, por ahí me suena del alemán.
0: ¿Dónde van a estar?
4: No puedo decir, pero te puedo decir nada más porque eres mi amigo y me caes bien. Vamos a estar cerca del alemán.
3: Ah, sí,
0: ¡órale!
3: Ya decía yo, baby, gracias por pensar en nosotros.
1: Yo quiero ser influyente como Orlando.
3: Gracias por pensar en nosotros.
0: Nos hace falta, un en el centro.
3: Sí,
1: en el centro no están. Ahí mañana se ponen en el centro.
3: Tú muy bien, choca.
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1: 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Regresa.
5: 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Continuamos. 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

0: Bueno, me haces que me muera de coraje, Popín. ¿Estás
1: hablando? No, pues es que... Si quieres, es... mañana viernes 90.
0: Ay.
1: Mañana... Como en un lugar donde corrían a la persona que no trabajaba y lo premiaban.
2: ¿Qué chiste? ¿Cómo lo premiaban?
1: Sí, decían,
3: no vengas mañana.
1: No vengas mañana como castigo. Y la chinga era si veníamos, tenemos que sacar todo el trabajo.
3: Sí.
1: Qué chistosos.
3: Y el otro de vacaciones bien a gusto, ¿no?
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0: Oye, y hablando, Popín, de la que condenaron a la primer mujer que condenan en Estados Unidos a muerte.
1: Esta. Bueno, Krista Pike es la única mujer en el corredor de la muerte de Tennessee, fue autorizado por la Corte Suprema de Estados Unidos tras un proceso judicial. Ella tiene 50 años. En 1996, entre su novio o entre su pareja y otra amiga,
2: ¿cuándo tenía?
1: 19 años.
3: Hace 30 años.
1: Krista Pike, su pareja y una amiga sometieron a una cuarta. La golpearon, le despedazaron la cabeza, hicieron una serie de atrocidades y fue condenada a muerte.
3: Okay.
1: Por todo lo que hizo. O sea, claro. No es una mujer la que está siendo condenada, es una asesina la que está siendo condenada a muerte.
3: Una psicópata.
2: Primera mujer en ese estado en 200 años que se implementó la pena de muerte, sería la primera. Lo curioso es que sobrevivió a las dos inyecciones letales. Obviamente después de la primera se dan cuenta de que no, de que sigue viva. Le dan una segunda, ya la ley no te permite
3: poner una tercera. Okay.
2: Se suspendió y de hecho se suspendieron todas las penas de muerte en todo el 2026 debido a esto. Y es el procedimiento podría ser, la defensa de ella podría argumentar tortura porque es un procedimiento tan doloroso. De hecho son dos tipos de sustancias, una que te empieza a destrozar por dentro.
3: Okay.
2: Y otra que te inmoviliza totalmente para que no manifiestes dolor.
3: Ajá.
2: Pero no, eso no significa que no dejes de sentirlo.
3: Okay.
2: Entonces ella fue
3: sometida. No lo puedes expresar, ¿no? Pero no lo dejas de sentir.
2: Así es, te dan una sustancia para que no muevas los tendones.
3: Sí, te paralizas.
2: No veas el sufrimiento que estás teniendo. Pues ella seguía respirando, incluso llegó hasta empezaron a escuchar algunos ronquidos. Está en tratamiento médico y pues van a ver en espera de qué, pero pues ella ya cumplió la
1: sí, fue sometida dos veces, ¿no? Entonces.
3: Pues sí, finalmente a lo mejor estará sintiendo o sintió y me veo leve todo lo que sintió la persona que fue agredida en sus manos, ¿no?
1: Sí,
3: que fue su víctima.
1: Una piedra y ahora le a la
0: qué cabeza. Barbaridad.
1: Pues sí. Lo que hicieron fue una atrocidad.
3: Exacto, entonces la justicia divina.
0: Las
3: ¿no?
0: demás compañeras la que
1: desconozco los otros tres casos, pero
2: creo que porque parece ser, pero a lo mejor estoy hablando más que el hombre porque delató, creo que en Estados Unidos protege mucho a los delatores.
3: Ah, okay.
2: O sea, te da más bien si tú...
1: Te reducen la sentencia.
2: Reduce mucho la sentencia
3: y
2: tú vas...
3: Y obviamente no fue condenado a muerte por lo mismo, porque le redujeron la sentencia.
2: Creo que le dieron cadena perpetua a alguien, ¿no?
3: A lo mejor a la otra persona.
2: Yo siempre he dicho, de cadena perpetua a la inyección, yo prefiero la inyección.
3: Pues...
2: ¿Es que quieres sufrir eternamente en una cárcel?
0: Sí, sí, sí.
2: O que te digan, ya es que mañana ya te vas de aquí.
1: No sabré decirte porque como soy un excelente ser humano, no siento pues que vaya a
3: estar. No me imagino yo en una cárcel.
0: Los niños excelentes.
1: A diferencia de otras personas que la conciencia no los deja dormir,
2: Uy. Yo
1: estoy seguro que jamás me enfrentaría en esa situación
2: para
1: porque
2: mí,
1: jamás de la delito.
2: Para mí es un regalo a un delincuente la pena de muerte.
3: Lo liberas de la condena.
2: Y él no tuvo la culpa. Tú lo mataste.
3: Pues sí, queda finalmente él no como suicidó. Víctima, ¿no?
2: Él no se suicidó, no, tú le diste la oportunidad de escapar a este güey.
3: Claro, que obviamente no fue, no la mandaron ahora sí que a la muerte por ser mujer, sino por el delito que hizo.
0: Sí,
2: porque dice la pena de muerte, para mí, dice cadena perpetua, pena de muerte.
3: Sea quien sea.
2: Lo liberas del dolor. Y bueno, sin tener responsabilidad. Yo no me maté, me mataron.
0: Sí. Y cambiando de tema, hoy es el, mañana es el último día de cultura para recibir solicitudes para ser reina así del es. Carnaval, rey de la alegría, rey infantil.
2: ¿Pero por qué se le dice a Popín?
0: Sí,
2: ¿para no, que se por, apure, por, para que no quedar fuera?
0: Porque para que te animes, Popín, a entrar.
3: ¿Mañana o el domingo?
0: Mañana es el último día.
1: Es el 2.
3: ¿El 2?
1: 2 a las 5 de la tarde. Okay.
2: Mazatlán pide a gritos que Popín sea el siguiente.
1: No lo dudo, tienen toda la razón.
2: No los culpa.
1: No los culpo, pues o sea, soy una excelente persona.
3: Si tiene una hija en edad con las características para competir para la reinita infantil, igual si tienes intenciones de ser rey de la alegría, o tú, joven, hermosa, que nos estás escuchando, si también tienes la inquietud de participar en ese certamen.
0: Sí, métanse con la dinero. La verdad, el dinero es importante llorando, para el rey de la alegría y reina infantil.
1: Cuesta muchísimo, o sea, yo sé que para rey del carnaval y para reina infantil hay una cuota de 120,000 pesos, pero no solo es eso, son vestidos, maquillajes, caravanas, presentaciones. La verdad es muy, esto es muy exigente. Me parece que cada vez les exigen más,
3: es
1: a
3: más, las candidatas. Pero no es que ellas les exijan, más bien las mismas candidatas se apasionan tanto, los papás de los candidatos se apasionan tanto en esta competencia que pues dejan la vara muy alta para otros años.
1: No, pero eso no cuenta, Lynn, eso no cuenta. Yo estoy hablando específicamente de los estatutos.
3: Ah, okay, de lo que te exige, de lo que te exige.
1: Les exigen
3: estar. O si los han subido.
1: Les exigen
3: estar. Si los han subido y no deberían de haberlo subido tanto.
1: Les exigen estar en cuanta presentación. Y eso cuesta, porque claro, tienes que producirte.
3: Claro, entonces, y sobre todo para las damas, ¿no? Y para las niñas, porque son peinados, son maquillajes, es vestuario. Va.
0: ¿Qué pasó?
2: No, un derechairo que se cree todas las fake news acaba de publicar hace 28 minutos, por si acaso. Cuídense todos. Mañana es un día importante, la cadenita de Facebook.
0: Ay, Diosito.
2: Y se la da de...
3: Y de veras te salen a ti, ¿verdad?
2: Sí.
0: Yo ignoro todos esos comentarios.
2: Sí, ¿cómo no se van a creer la cantidad de fake news si se siguen creyendo la cadenita de Facebook de que copia y pega para que se entere Facebook que todas tus fotos no pueden ser utilizadas? Y que,
0: Oye,
2: Kicho fue el primero que lo publicó.
0: Ay, bueno. Pues no, regáñalo.
2: Le dije, todo se cree. Oye, si salió mal la marcha.
1: Mira, yo la verdad, yo no los culpo. Lo que pasa es de que mucha gente está ocupada todo el tiempo. No quiero decir la palabra ignorancia. ¿Cómo se llamaba este? El de no soy de aquí, ni soy de allá.
2: Facundo Cabral
1: tenía una palabra que decía, es que tú no estás deprimido.
2: Estás distraído.
1: Hay mucha gente que está distraída, Rolando. Y esa distracción que tienen las personas, pues se van a la primera en las redes sociales. ¿No has visto el meme que dice?
2: Pero el de copy pega, todavía se lo siguen creyendo. Sí. Oye, yo me acuerdo el Hotmail.
1: Bueno, antes de que una pendeja, ¿eso quieres que te diga? Pues,
3: te van a bloquear.
1: Y es que quiero suavizarlo. Hay mucha ignorancia en redes sociales.
2: Yo recuerdo antes del Messenger, nomás sabes que decía el Hotmail, pues te llegaban cadenitas que tienes que ese mismo mensaje imprimirlo y copiárselo y llevárselo a alguien a la puerta. O sea, hay gente que lo hacía.
1: Totalmente, sí.
3: Ay, Ana, no te vayas muy lejos. No lo dudo de que todavía existen esas cartas que te llegan a tu casa de ciertas religiones con todo respeto y que si no las replicas, si no las compartes, algo fatal te va a pasar a ti y a toda tu familia.
0: Qué tontería.
2: Es tontería, pero hay gente que está con grado de estudios que se la pasa criticando a la gente ignorante que recibe redes sociales, que recibe apoyos sociales. Y está copiando y pegando una cadenita de Facebook, de esa de que, de si no la cuenta te la van a bloquear. Y
1: mira,
2: no saben distinguir entre un anuncio oficial de Facebook a una cadenita.
3: Te va a caer la salación eterna.
1: Las redes sociales es una cosecha que
3: de mujeres,
1: capitaliza el odio. Es una red social que capitaliza la ignorancia, que capitaliza la inconformidad. ¿Por qué crees que Instagram es tan popular, Rolando? Porque la gente quiere vivir una vida de fantasía, esa vida de opulencia, esa vida de carros, de maquillajes, de joyas, de bolsas, de tacones. Por eso Mariana Rodríguez es muy popular, Rolando. Mariana Rodríguez capitalizó el deseo de millones de hombres, mujeres y personas no binarias.
0: ¡Preciosa!
1: Porque quieren verse como ella. Entonces, votan por esos espejos, estos espejismos, Rolando, porque creen que uno puede llegar a hacer ese tipo de cosas.
3: Y la verdad, no son el claro ejemplo para los jóvenes como para tener asignarte un futuro de vida como ellos.
0: Me acuerdo de una portada de una revista que puso a las mujeres más influyentes, y la verdad, Mariana Rodríguez se veía totalmente espectacular, diferente.
1: Y ahora, y dime, mujeres. ¿Qué ha aportado Mariana Rodríguez?
0: No, a su belleza.
3: Sociedad.
1: No, Rolando.
3: Ay, wow.
1: La belleza es subjetiva, Rolando.
3: Efímera.
1: O sea, dime que es otro kawachi, Rolando.
0: Sí, yo lo sé.
3: Con dinero.
1: Ahora,
3: con más dinero y poder.
1: El ejemplo de Mariana Rodríguez es muy claro. La gente es aspiracionista, la gente quiere verse como Mariana Rodríguez, quiere una vida de opulencia. Obvio, la vida de opulencia que se dio ella, pues son los fraudes y la vida que le ha dado el marido, porque el marido se la ha pasado facturando ilegalmente.
3: Oye,
1: es una fantasía, no me dejan tener. Y por es la gente que aspira a eso, Rolando. Y por otro lado, tienes a las redes sociales capitalizando el odio, la inconformidad. ¿Por qué crees que todo eso? Lili Téllez.
0: Ay, no me menciones a la loca.
1: Esa es la senadora María del Carmen Lili Téllez. Ah,
0: la loca de la Téllez.
1: ¿Me puedes dejar terminar?
0: Sí, pues no te refieras con eso.
1: La senadora María del Carmen.
0: No merece tanto.
1: ¿Me permites terminar? La senadora María del Carmen Lili Téllez, su base política la ha construido a base del odio, del resentimiento que las personas que odian a Andrés Manuel López Obrador, la senadora María del Carmen Lili Téllez se puede parar al Senado y mentarle la madre a todos y aún así va a seguir siendo aplaudida por un bloque que odia a AMLO, que odia a Claudia y no les importa las tarugadas que diga Rolando.
0: Ya me imagino esa mujer de presidenta, las tonteras que dirá. Rolando, y ahora le va a Salinas Pliego.
3: Nunca te has puesto a pensar por qué de repente, últimamente han asesinado y matado. Y
0: me van a asesinar a mí.
3: ¿Sabes? Escúchame.
1: Dios mío, el planteamiento.
0: Me van a asesinar.
3: Bueno, ¿por qué han matado y asesinado tantos influencers? Porque desgraciadamente fue una manera fácil para mucha gente que quería lavar dinero con ellos. ¿Por qué? Porque son, entre comillas, la mejor imagen de producción de dinero, de carros, de joyas, de vestidos, que muchas veces ellos no pueden pagar y son patrocinados por ciertas y cuales personas que, repito, lavan su dinero por medio de ellos. Rompen algún acuerdo en común y pues ahora sí que o no copelas o cuello por todo lo que les dieron y por todo lo que aportaron para su imagen que tienen que ellos mantener para la sociedad de redes.
0: Pues qué triste, ahora, la verdad.
1: Es un ciclo vicioso. Ahorita, Rolando, que estamos en tiempos electorales en Mazatlán, ahí están los de oposición evidenciando a Morena. Está bien, tienen todo derecho. Pero después van a posicionarse, van a llegar y va a ser lo mismo. Porque todo mundo hace carrera política evidenciando lo malo del otro.
3: Claro.
1: Y uno ve y dice, no, pues sí, está malo eso. Vamos en contra y inga su madre Morena y inga su madre el PRI. Y que
3: exacto.
1: No sé qué. Es un cultivo, Rolando, las redes sociales. Órale, a cosechar, perdón, es una cosecha de
0: inconformidad. Yo por eso no veo las redes sociales.
1: Y bueno.
0: Oye, y por cierto, iban a cerrar la calle Belisario Domínguez para que tengan cuidado la gente, porque
2: ¿por qué la van a cerrar?
0: Están reparando cosas en la Belisario.
1: Nadie pasa por ahí.
3: Están pintando.
0: Todo mundo pasa por ahí.
1: ¿Por la Belisario Domínguez?
0: Sí, yo paso por la Belisario Domínguez.
3: Probablemente, Rolando.
1: ¿A qué va? ¿Qué hay ahí o qué?
0: No, ya, la cola de carros.
1: ¿Pero por qué? ¿Qué hay ahí? No me has respondido. Ya te has
0: perdido. El centro histórico por la Belisario
1: Domínguez. Por el centro histórico puedes llegar por la Alemán.
0: Sí, pero yo tomo la Avenida del Mar, Belisario Domínguez, o sea, vienes Avenida Alemán.
1: O sea, tu coraje es porque te van a cerrar tu vía. Hay muchas alternas.
3: Mira, probablemente.
0: Y además son las que todas las calles están llenísimas y está.
1: Pues no pases por ahí.
3: Probablemente Rolando se refiere a que están dándole mantenimiento a ciertas calles del centro, que es mantenimiento, las líneas rojas o blancas las están repintando y hay casas abandonadas que tienen maleza, les están recortando la maleza y están medio arreglando, no, digamos.
1: Pues a ver, comunícame con la
3: alcaldesa. Que te voy a decir una cosa. Te digo porque a mí ya me tocó.
0: Tú que eres amigo de la alcaldesa.
3: A mí ya me tocó. A mí ya me tocó que sí, una calle transitada como es la Benito Juárez, la cerraron.
1: Salió. Ahorita me comunico con la licenciada, cancelen todo porque el señor Orlando Arenas tiene que pasar por
0: no,
1: la
0: Belisario Domínguez. No, estoy avisándole a la gente que no usen la
1: Belisario. Ah, güey, fíjate cómo te cambia la cosa. Ya te entendí.
3: Con un escándalo.
1: Gracias, Rolando. Muchachos, por favor, la Belisario Domínguez ya nos pasó el pitazo, Rolando.
0: Sí, y las llamadas, Hernán.
2: Al 691-371-897. Hernán, buenos días, qué buen alboroto armó el viejón. AMLO en boca de todos. Si lo que va nuevamente defendiendo la estatua de Calderón y va perdiendo.
1: ¿Quién la está defendiendo?
2: Ciro Gómez está peleando con la estatua de Calderón. Es violencia pura, dijo Ciro Gómez Leiva, califica así la decapitación de la estatua de Felipe Calderón por extrabajadores de Luz y Fuerza del Centro y cuestiona por qué la pieza permanece todavía abandonada.
1: Entonces, liquidar a una persona sin respetar sus...
2: Correrlo, ¿no? Liquidar.
1: O sea, correrlo sin respetar sus derechos laborales, eso no es violencia pura.
2: Dejar a 45,000 personas sin trabajo y sin derecho a una liquidación.
0: Y hacer una guerra sin control. Yo me acuerdo esa época de Mazatlán espantosa. Teníamos la chorcha y enseguida estaba un negocio explotando.
2: Dice, a Felipe Calderón, sí, claro, para nosotros. El pan abre la puerta, Calderón y Fox para el 2027. Ah, es una, nos está mandando ahí a... Esto es una foto. Buenos días, mi chorches. Aquí andamos al 100 escuchándolos. Gracias a Dios se va a acabar la casa de los famosos para que el sensei no los tenga ahí viéndolo. Hashtag Tim Popín, Tim Mancuernitas, Ima, Gloria, Selene, Chorcheras Forever.
1: Sí, muchachos, qué buen gusto tienen, pero no.
0: Pero no era por mi culpa, era porque a Popín le gustaba, por eso la veía.
1: Tengo dos, por tres semanas que no hablo absolutamente nada de la Casa de los Famosos.
0: Por Wendy Guevara, no hizo, digan, le agarró el
1: para
0: vicio.
1: Para que no digan que yo soy el que veo a la Casa de los Famosos. Tengo tres semanas que ni toco el tema y me quedo callado.
2: Buen día, amigos de la Chorcha Popín, de Ina, de muy buena gente, pues muy buena gente confiable. Sé que estás en pláticas para irte a trabajar a otra difusora con un programa propio, semejante a la Chorcha. De hecho, que ya estás armando tu equipo.
0: Que es cierto, Popín.
1: Sí.
0: O sea, ¿nos vas a abandonar?
1: Sí.
0: Ay, no lo puedo creer.
1: Totalmente, Rolando.
0: Oye,
1: si ni parientes somos.
2: Ay, lo mismo a mi edad. ¿Por qué voy a llorar? Por tu abandono.
1: Para que me extrañes, para que veas.
3: Para que me valores.
1: Para que me valore.
2: Buen día a todos. ¿Ustedes creen que el resentido deudor del Richillón se lanzaría candidato y se expondría a rechazo?
0: No, ya dijo Fox que es posible,
1: Rolando,
0: que sí.
1: ¿De dónde sacas lo de Fox?
0: Lo dijo en Monterrey, que era posiblemente el candidato que están apoyando. Pero
1: ese hombre está loco. Sí. Es un verdadero loco. No como la senadora
0: ya, ya me puso a temblar. Yo veo a la loca de la Telles levantando la mano de Salinas.
2: Ay, no. Oye, Chochero, si aplicara la ley antimemes a la Casa de los Mañosos, les darían carrera perpetua. Es una serie hecha por inteligencia artificial que parodia la Casa de los Famosos.
1: Ni les pegó.
2: Y le pone la Casa de los
1: Famosos. Fíjate, para que sea unida, ni les pegó. Y se iban a meter en broncas porque la Casa de los Famosos le pertenece a Endemol. O Endemol les pertenece. O sea, no puedes utilizar tú un logo o una estructura para hacer una sátira. O sea, la sátira la puedes hacer, pero tú no puedes agarrarte a otra cosa.
2: Buenos días, chorcheros. A partir de hoy, ya no hay duda que EXA se alineó al régimen. Los entiendo, este gobierno hay que tenerle miedo. Saludos.
1: ¿Y quién dice eso?
2: Personas que se creen que vivimos en una dictadura donde hay un programa como La Casa de los Mañosos y puede salir en televisión abierta porque lo televisó TV Azteca y no pasa nada.
0: Ya me imagino cuando gane la oposición que les quiten las pensiones y que esté llorando.
2: Rolando, si hay gente que se cree las cadenitas de Facebook que estoy mandando, hay gente que cree que vivimos en una dictadura. Tú puedes decirle narcopresidenta, narcopresidente tienen desde que era candidata, Claudia Sheinbaum, y con una ligereza le dicen narcopresidenta. Ya le dijo por ahí un político, si verdaderamente fueran, si al que señala de narcopolítico verdaderamente tú creyeras que lo fuera, no le dijeras, le tuvieras pavor, le tuvieras miedo. Entonces yo no entiendo esa dictadura en la que puedes tú publicar La Casa de los Mañosos, en la que puedes decir mentiras como TV Azteca, en donde el mismo Salinas explica que tiene una concesión de gobierno, porque es concesión, la concesión. Puede decirle viejo imbécil lo que tantas cosas le dijo ayer a Andrés Manuel. Y ahí está.
1: Ah, sí, le dijo un montón de cosas.
2: No sé si en la dictadura de Bukele, en la dictadura de Franco en España, no sé si en la dictadura de Maduro en Venezuela, no sé si en la dictadura de Fidel Castro está permitido hablar así, tan libremente. Dice, no sé, lo entiendo, le hay que tenerle miedo a este régimen. En el régimen en el que puedes decirle narcopresidenta, le puedes decir a la amiga de Rolando, la regidora, le dijo narcos con Olejo, presirvienta, le dijo.
0: Ya, amiga mía.
2: Una amiga tuya, y ahí estaba Evita y Culeando. Yo recuerdo en los tiempos de Calderón, cuando alguien lo increpaba en las conferencias que daba, le echaban al Estado Mayor.
1: El Estado Mayor lo sacaba. Sí es.
2: Aquí una persona, acuérdate, cuando Claudia Sheinbaum fue y no sé qué, una persona que parece que no estaba viendo sus facultades mentales, pero que le dijo, ay, me vas a solucionar esto ahorita, y que decía que tenía un arcovecino, el problema de una barda, ahí está la señora. ¿Cuántos años de cárcel le dieron a ella?
1: No, ninguno.
2: Entonces sí tendrá la gente la conciencia de lo que es una dictadura, sí tendrá la conciencia. Buenos días,
4: la SSPC Harfuch, ellos están muy cómodos en hoteles y al parecer hacer turnos de 8 a 12 horas y regresan a los hoteles. Los militares se andan durmiendo arriba de las camionetas. Es inhumano. Los mandos militares deberían de organizar para turnos de 12 horas y rotar habitaciones de hotel para que puedan descansar y desempeñar sus labores de una mejor manera.
0: Eso me parece
3: completamente justo. De acuerdo con el radio.
0: Están en la playa sur, un departamento. Están en la
3: Germán Evers. Están en el PRI también.
0: Y ahí ves toda la ropa colgada.
3: No se ha pasado nada.
0: Hasta los calzones ves colgando en las.
3: Sí, es inhumano, y te voy a decir por qué. No es injusto, es inhumano por el calor. Inhumano por el calor que está haciendo.
0: Sí, pero es muy injusto.
3: Sí, pues va junto con pegado, baby. Sí deberían derrotarse. Allá bien a gusto, pues, ¿qué diferencia hay?
1: Sí, baby.
4: Buenos días, saludos a todos. Popín, ayer me sorprendiste con tu gran talento histriónico. Le estás cerrando tu carrera. Es más, estoy esperando la segunda temporada de Mercado de Lágrimas con Popín. Por favor, regálame un
3: que se deje Popín.
4: Lo quiero poner de tono de llamada. Saludos.
3: Ay, sí, baby.
1: No, lo que pasa es de que la gente eso quiere que conteste. Moreno nos está matando, Moreno, ¿hasta cuántos más? Claro, ahí no eres mío.
3: Me quitamos los que mandes un mensaje de aunque se enoje Popín, que lo quieren poner en su tono de llamada.
4: A ver, prepárense.
3: Es chido.
4: En 3 segundos se va, usted puede grabar el aunque se enoje Popín en su celular.
1: A mí no me mandan. 3, 2, no lo voy a hacer.
0: Claro que no.
3: Baby, estaría chido.
0: Apoyo a Popín, que claro que no.
3: Estaría chido.
1: Que todo lo que hago, la gente está centrada en eso.
0: Dame gana y niego las mentadas.
1: Bueno, si me depositas, te miento lo que quiera.
3: Totalmente. ¿Podemos registrar el aunque se enoje Popín? ¿Estás de acuerdo?
1: Te da gratis, ¿no? Si
3: le está cerrando, dinero. Baby.
4: Hernán, buenos días, Popín. No te hagas cirugías, por favor. Vas a parecer Transformer. Igual que Karina, Paola y Wendy.
0: Y va a parecer como Kawachi. Deforme después de su juventud, que era un galán.
1: No voy a hacer lo que me pegue la gana con mi dinero.
0: No lo hagas.
3: Después, vas a quedar una después cirugía. Después de su juventud, que era un galán. O sea, ya no lo es.
4: Buenos días.
1: Kawachi se refiere.
3: Ah, okay.
4: No creo que Héctor Suárez Gómez sea el de la obra que dice Aline. El cine Zaragoza ya tiene mucho serrano. Hay dos cosas, una confusión. No. La confusión es que si llegó a presentarse posgata.
0: Yo no me acuerdo que
4: haya Zaragoza, hasta ahí, punto seguido. Sí. El papel de la otra persona.
0: Sí lo hizo en la Ciudad de México.
4: Sí lo hizo Gómez, pero ya mucho tiempo después. Yo creo que lo fui a ver en el Centro Multicultural, el Foro Multicultural.
3: Foro Multicultural.
4: Yo sí lo vi con Héctor Suárez Gómez.
3: Yo probablemente lo vi con las primeras generaciones, pero porque esa obra de teatro también tiene muchísimos años. Pero muchos años.
1: Décadas.
3: De hecho, la señora presidenta no me tocó verla ahí. Pero otra obra que tuvo también muchísimos años.
4: No me tocó verla. Hernán, buenos días para Popín. Un regalo, sus astros están fuera y te manda la foto del Altuve.
1: No supe, la verdad. Tampoco. ¿Ayer
4: el partido estaba?
1: No, ¿a poco? No, yo puro Liga Arco Mexicana en el Pacífico.
4: Ya no es.
1: Bueno, yo sí le voy a jugar a los rojos.
0: ¿Y cómo le fue a México y Perú en el fútbol?
4: Claro, creo que le mandó salas de los empates, ¿no?
1: 1-1.
0: Pero yo estaba leyendo que están defendiendo a ¿cómo se llama?
1: Almora.
0: No, al Rafa Márquez lo están apoyando. Dicen que porque está metiendo nuevos elementos y que está calándolos.
1: Ah, okay.
0: Sí, que le está dando la oportunidad a nuevas gentes que las están calando a ver para futuro, Popín.
1: Almorita, ¿cómo se llama Almorita? Sí. El nuevo día. Gil Morita.
4: En cuanto metió gol, lo sacaron.
1: Y creo que se lastimó.
4: Bueno, yo digo con Colombia, ¿no? En el último que hubo.
0: Pues vamos a ver si le sirve a Rafa Márquez.
4: Pero buenos días. Para ustedes, ¿quién ganó ayer la nota? ¿El presidente espurio o el tlatoani, AMLO? Hola, buenos días, chorchos. No sé si ya hablaron del tema, si ya lo hicieron. Disculpe, pero quiero saber su opinión sobre el caso de la Universidad Cornell.
1: ¿Cornell? No sabrá Dios.
4: Buenos días, Popín. Aquí aplica una frase que nosotros los pobres no tenemos tiempo para depresiones, enfermedades, burnouts, ir a marchar por el INE como el Quicho, y muchas veces solo vemos las redes a la hora de que estamos en el baño. Saludos.
1: Pues sí, desafortunadamente la vida es tan dura que mantenemos el mayor tiempo de nuestro día o trabajando o con la familia y no nos da
0: tiempo. O con el perro.
1: O no nos da tiempo para recreación.
3: Ajá.
1: Y mucho menos para informarnos, o sea. Okay.
4: Buenos días, chorcheros, estoy en el malecón frente a la Torre M, hay una fuerte marejada, las palapas a punto de colapsar, no quiero ni imaginar si un huracán
2: golpeara directamente a Mazatlán.
3: No, no estamos preparados para un huracán. Oye, nada más para comentar al radioescuche, les tengo que comentar que la obra de teatro de Posdata, Tu Gato ha Muerto, se inició la temporada en Ciudad de México en 1983, y en el 83 el Teatro Zaragoza todavía estaba, porque a mí me tocó ir a ver la obra de Vaselina ahí.
2: Buenos días, Hernán. Lo que tanto pedíamos los que amamos Mazatlán, de que quitaran esos restaurantes que tapan la vista del malecón. El mismo mar nos está haciendo el
0: pero
2: favor.
0: Pero que ya empezaron a abrirlos.
2: Ya van varias.
0: Ya me preocuparon.
2: Ya van varias palapas caídas. Esperemos se quiten todas y se regulen como deben de ser las nuevas construcciones. Yo creo que nomás terminamos el problema del oleaje, las van a volver a construir y van a volver a tapar el malecón. Sí. Y van a volver a obstruir los accesos del malecón hacia las playas.
1: Mira, referente a lo de la universidad, es un tema bastante exento, es una violación de una supuesta violación de una estudiante entre 7 hombres, pero si quieres mañana lo tocamos el tema, porque es muy delicado y es muy amplio.
3: Okay.
1: Y ya estamos a punto de despedir.
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0: Y aunque te enojes, me tienes que esperar a que compre.
4: Aunque te enoje, Hernán.
2: Te voy a echar sonando porque también ya esperándote yo.
1: Pero es que tú tienes la culpa. Él tiene que ir temprano. A las 6 de la mañana ya está abierto.
3: Ay, sí, es cierto, ¿verdad?
1: Llega temprano, media horita antes.
0: Pues tráeme temprano.
3: Ahora.
2: Lo que tú estás haciendo tus compras, luego me da a mí por hacer las mías.
3: Ahora, ¿no? 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
0: Pásenla bonito, feliz jueves.
3: Así es, casi fin de semana.
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3: Algunas lluvias más tarde, no la.
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0: con nuestros amigos de El Aureliano de la Noria. Feliz jueves. Oigan, ya entramos a octubre. Jueves 1 de octubre, 10:57 a.m. Y ya comenzamos con este par de canciones, por supuesto. Ahorita ya vienen los 30 ligaditos. Ya pusimos algunas. Dice, buenos días. Si puedes poner las canciones de And the Needle y Don't Speak the No Doubt. Gracias, bonito jueves doble. Jueves de 2 en 2. La buena música está aquí en Reconexión. Y nos vamos directos con la invitación. Hoy el día está, digo, un poquillo de calor, pero igual está agradable. Y pueden venir a desayunar, pueden venir a comer. Ahorita ya nos invitaron, unas bebidas para este calorcito rico, que además siempre hay novedades. Y los quiero invitar para que vengan a vivir esta. 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Buen día, obviamente, para comenzar el mes de octubre. Y les voy a platicar más adelante que hoy es el Día Internacional del Café. Aquí, el mejor café de olla. 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Y hoy nos dijeron, ¿qué quieren de tomar? 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Y yo se los voy a platicar más adelante, porque tenemos mucha música. Te recuerdo nuestro WhatsApp, 6691371897, que lo tenemos todo para que disfrutes este gran día. Ya estamos a jueves, ya huele como a fin de semana. Así es que aquí comenzamos, 30 ligaditos. Siguen llegando los mensajes, los sigo leyendo, las peticiones. Ahorita van a estar sonando en los 30 ligados. Dice, buenos días, septiembre, te despido con gratitud. Octubre, te recibo con fe de que lo mejor está por venir. Y que así sea, mensajes motivadores. Que tu día esté lleno de cosas positivas y bendiciones. Feliz jueves para todos. Y así comenzamos con los 30 ligaditos. Esto es Reconexión. 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

seguimos hoy desde el Laureliano de la Noria. 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Yo me voy a la pausa, regreso, y hoy es día del

0: hoy es el Día Internacional del Café, porque la vida empieza después de una taza de café. Fíjense que el nombre científico del género de la planta del café es Coffea, Coffea. Mientras que las dos especies principales más cultivadas son Coffea arábica, que es café arábigo, y Coffea canéfora, que es café robusto. Tiene, bueno, de todo, ácido clorogénico, ácido cafeico, polifenoles, y estos compuestos podrían actuar sobre distintos mecanismos cerebrales relacionados con la neurodegeneración. Y interesante, la verdad es que hay muchas cosas como por comentar, muchos datos curiosos, datos interesantes, porque además las personas que son muy cafeteras, cada sorbo de café contiene múltiples compuestos bioactivos, entre ellos, obviamente, y en primer lugar, la cafeína, el ácido clorogénico, el ácido cafeico y diversos polifenoles que tienen propiedades antioxidantes. Y además la cafeína actúa como antagonista de los receptores de adenosina, que es una molécula que disminuye la actividad cerebral y favorece el sueño y el cansancio. Aunque a muchos nos cae muy mal, nos pone como locos, sobre todo si lo tomamos ya tarde noche, ¿no? Ahí nos quedamos viendo el techo. Pero al bloquear esos receptores, la cafeína incrementa temporalmente la actividad neuronal y favorece la liberación de neurotransmisores relacionados con la atención y la alerta. Por eso que mucha gente dice, necesita un café para despertar. Bueno, pues ahí lo tenemos, y más datos que se los voy a platicar más adelante. Por lo pronto, les recuerdo nuestro WhatsApp. Hoy es jueves de 2 en 2, que se note este mood. 6691371897. 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Me voy a la pausa, regreso. Es jueves de 2 en 2, tenemos mucha música y aquí seguimos, obviamente, desde el restaurante El Aureliano de la Noria, que pueden darse una vueltecita por el pueblo o puede ser aquí en Playa Sur. 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Me voy a la pausa, regreso, jueves de 2 en 2, con mucha música aquí en Reconexión.
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0: 3 de la mañana seguimos Reconexión al aire, hoy desde el Aureliano de la Noria. Ya me están diciendo todo lo que viene. Comenzó octubre, estamos en el primer día. Y la verdad es que, chicas, Jade, Esther, gracias por esta invitación. Hoy estamos aquí en Playa Sur, frente a la terminal de cruceros. Oigan, disfrutando de los desayunos, disfrutando un café de olla que ahorita lo vamos a probar, por supuesto, de nueva cuenta, porque ya pasó la prueba 10 de 10. Y ahorita estamos platicando de que arranca octubre con promociones. Chicas, buenos días.
1: Buenos días.
0: ¿Qué tal? Cuéntanos, por favor, Jade, Esther, arranca ese mes de octubre y vienen promociones aquí en el Aureliano de la Noria. ¿De qué se trata?
1: Así es, tenemos el mes cumpleañero. El cumpleañero come gratis a partir de ciertas personas. Uh-huh. Todo el mes de octubre a partir de... Desde octubre en adelante.
0: Ok, y si el cumpleañero es como que así de buen diente, si ya hay que... Porque además todos los platillos de aquí son riquísimos y hay una gran variedad.
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1: 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Toca Carmelita, es muy buena.
0: Que ahorita está cantando,
1: sí,
0: ¿no?
1: Está cantando.
0: Sí, es como música mexicana.
1: Música mexicana, música rancherita. Es muy, muy buena.
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0: 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Chica, gracias, no se me vayan, seguimos platicando y seguimos con más música aquí en Reconexión.
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estamos de regreso. Oiga, parte final, voy a despedir el programa 11:53 de la mañana, recordando que además hoy dijimos que es el Día Internacional del Café, pero también bien, bien importante para toda la banda, se celebra el Día Internacional de la Música. Sin música, ¿qué hacemos? Sin música no podemos ser nada. Lenguaje universal que trasciende fronteras y une personas. Bueno, seguramente algún tipo de música en particular que nos llega al corazón, pero sabemos cómo viaja, bueno, de una manera interesante. Es un viaje al cerebro, la verdad es que la música viaja por nuestro cerebro al cruzar por este oído, que son los sonidos agudos y graves, que se separan y trasladan por vías distintas hasta llegar al tálamo, que está en la parte del cerebro, y después se retransmite la señal a la corteza auditiva ubicada en el lóbulo temporal, y ahí se hacen esas paradas para identificar la frecuencia, la intensidad, integrar la información, analizar acerca de la melodía, la armonía y el ritmo, y bueno, pues además el cerebro activa zonas del cuerpo para, ya sea para tararear, para cantar, y hay otros que hasta para bailar, y hay otros que somos muy melómanos y nada más estamos viendo dónde hay música para poder adivinar de qué se trata. Oigan, y bueno, tenemos muchas cosas que celebrar, seguimos aquí precisamente, y una invitación que les tengo, porque hay lugares que simplemente abren sus puertas y hay lugares que nacen con la ilusión de convertirse en parte de la historia. 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La verdad es que, híjole, se la van a pasar increíble. Yo me despido, por supuesto, en este jueves de 2 en 2 con toda la música que ustedes mandaron, todas las peticiones ya las mandamos, por supuesto. Así es que, gracias, gracias, gracias. La última y nos vamos hasta aquí, Reconexión 89.7.

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0: de regreso, estás escuchando lo mejor de la música exacta en este jueves primero de octubre, 12:08. Seguimos hoy desde el Aureliano de la Noria, aquí en Mazatlán. 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
0: 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Seguimos con la buena música por XFM 89.7.

0: Amigos, estás escuchando lo mejor de la música exacta. 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Yo me despido, quédense con lo mejor de la música exacta por XFM 89.7.
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7.7, les saludo en este jueves ya, primero de octubre. Muchísimas gracias por acompañarnos y los invito para que se queden además hasta las 3 de la tarde en este jueves freaky, donde les vamos a platicar, bueno, todas esas cosas locas y raras que suceden en cualquier parte del mundo, porque lo que sucedió con este hombre, de que encontró una peculiar manera de hacer ejercicio y sin gastar un solo peso, se los voy a contar más adelante. ¿Para qué pagar gimnasio? ¿Para qué pagar un gym cuando tiene unas escaleras eléctricas? Bastante raro, bastante freaky. Así es que yo se los cuento más adelante. Y por supuesto que también tenemos mucha música. Así es que así comenzamos en este jueves primero de octubre, 1 de la tarde con 3 minutos. Aquí arrancamos con la Piña Colada 89.7.

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1: Continuamos, es la piña colada 89.7, así como lo estás escuchando, jueves friki, aquí en la piña colada, 1:16 p.m, y les voy a platicar de este hombre. Pues, ¿para qué pagar gym? Ahí está, algo bastante freaky y también al mismo tiempo algo divertido, porque este hombre encontró una peculiar manera de hacer ejercicio sin gastar un solo peso. Convirtió unas escaleras eléctricas en un centro comercial. Bueno, estaba ahí en el metro. Estaba haciendo como si fuera una caminadora, y en lugar de simplemente subir, se quedó al principio de las escaleras, comenzando a caminar sobre ellas mientras seguían avanzando, aprovechando el movimiento para hacer cardio. Se quedó en el mismo escalón, empezó a hacer la caminata, quién sabe cuánto duró, pero la escena rápidamente llamó la atención en redes y ya lo bautizaron como el hombre que encontró el gym gratis. Pues ahí estuvo, en ese escalón, dándole la caminata, por supuesto, que es algo que debemos hacer, pero bueno, bastante freaky, sobre todo ver ese tipo de clips, y además se hizo viral. Es jueves freaky, más adelante también les voy a platicar de otras cosas, porque cualquier cosa loca y rara puede suceder en cualquier parte del mundo. Por lo pronto, decirles que ahorita ya estamos a jueves, estamos comenzando el mes de octubre. 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Me voy a la música, jueves freaky, y seguimos con más de la piña colada 89.7.

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0: 7, ya es la 1:39. Seguimos con toda la información en este jueves. Frikizón, que bueno, que tanta cosa sucede a través de las redes sociales. Y justo el día de ayer les estaba platicando de este fenómeno, algo extraño. Nosotros sabemos que pues el plátano, pues es como que muy famoso, ¿no? En diferentes lugares. Hay unos grandes, hay unos chiquitos, pero siempre el mismo color, el mismo aspecto. Aquí la cosa es que acaba de salir el plátano azul. ¿En dónde está el plátano azul? Bueno, resulta que existe esta banana blue, así se le conoce. Es un plátano que parece ser pintada de azul, pero no es así. Esta existe de verdad. La blue java es una variedad originaria del sudeste asiático. Es reconocida, aún está verde y una pulpa muy cremosa, cuyo sabor suele compararse a la vainilla. También tolera mejor el frío que otras variedades de fruta. En Brasil sigue siendo muy poco común encontrarla, ya que la producción comercial pues es limitada para el mercado local. De hecho, ¿de dónde sale este plátano, esta banana? De Hawái.
1: Porque es azul.
0: Es famoso por tener ese sabor similar a un helado de vainilla.
1: Ay, qué rico.
0: Y fue creado por un grupo de jóvenes científicos que querían probar las técnicas naturales en cuestión de semilla, mixear semillas, y eso fue lo que salió con este plátano.
1: Entonces es como un experimento, como un
0: lo venden. Sí, o sea, es completamente ya, pues ahora sí que común, te lo enseño.
1: Y
0: es azul.
1: Qué raro.
0: Azul por todos lados.
1: Como,
0: o sea, literal.
1: Un helado de, ¿qué dices? Que sabe a vainilla.
0: De esa manera.
1: Azul.
0: Crece en un árbol el de plátano
1: normal,
0: tal cual,
1: pero
0: el color es azul y de cuenta el Chavo del Ocho, ¿no? O sea, es plátano, pero es azul, pero sabe a vainilla. O sea, es un poco extraño. Pero bueno, ahorita creo yo, y a mí lo que me impactó más allá de que sea de color azul, es que le están dando oportunidad a los chavos, a los jóvenes, a hacer este tipo de mezclas.
1: Ajá.
0: Obviamente ellos que saben, ¿verdad? Y sobre todo que les dan el apoyo de que sea comercial.
1: Claro.
0: De que lo avienten al mercado.
1: Sí, sí,
0: y sí, a lo mejor en algunos años nos llegará para acá, porque obviamente
1: es un
0: proceso. Cualquier fruta es una lata, el plantarla, el cosecharla y demás. Entonces, algo que es novedoso, pues se van a pelear por tenerlo, ¿verdad?
1: Sí, pero está chistoso,
0: está
1: porque además
0: chistoso.
1: Es como un helado de vainilla, pero con plátano. Ya viene todo en un plátano.
0: El mismo racimo.
1: Sí,
0: vaya.
1: Sí, mira qué loco.
0: Interesante.
1: Qué loco, pero rico.
0: Sí,
1: y bueno,
0: sí,
1: también algo rico más adelante. Pues ya estamos en octubre, llegó octubre. Si creían que lo habían visto todo, ahora llega la conchazuchito, como las flores de cempasúchil.
0: Ah, pensé, dije concha, una concha de sushi.
1: No, conchazúchil. Llegó a la Ciudad de México con esas celebraciones del Día de Muertos. Ay, no, es cada invento que sale, bastante loco, pero ahí se los cuento más adelante.
0: Más adelante platicaremos de más situaciones, y fíjense que justo, nada más les voy a dar un adelanto, creo que esos últimos días les he estado platicando de los pulpos.
1: Ay,
0: el que se salió de la jaula, el que realmente que caminó no sé qué tanta cosa.
1: Y que el señor se le puso y el señor lo quería.
0: Le succionó, según información, de la cara a un pescador, y el pescador fue el que recibió información del pulpo.
1: Ajá.
0: Más adelante también les voy a platicar sobre un pulpo que ese ya tiene muchos años, es un ejemplar, está ahora sí que resguardado en lo más profundo de no sé dónde. Llegó a tener 96 brazos el pulpo.
1: ¿El pulpo?
0: O sea, haz de cuenta que eran sus tentáculos, y en los tentáculos tenía raíces, y en las raíces más raíces. Entonces está bastante interesante, bastante loco, porque la verdad es que
1: parece como
0: cada
1: alguien
0: vez me alejo, exacto, para allá iba. Cada vez me pues ahora sí que creo más en esas teorías de los Simpson, pero bueno, más adelante lo platican, bastante
1: las
0: extraño.
1: Cosas raras que salen.
0: Sí,
1: y como, ¿cómo se llama? Como si fueran videntes.
0: Tal cual.
1: Como si fueran videntes.
0: Tal cual.
1: Ay, bueno.
0: Esto y muchísimo más platicaremos. También se acercan los espectáculos más colados. Hay buena recomendación, hay buena música, así que siga sonando, es La Piña Colada.
1: 89.7.

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1: Continuamos con más de La Piña Colada 897, las 2:04 y estamos completamente listas para adentrarnos a los espectáculos más colados.
2: Y arrancamos con la info.
1: Claro, oigan, que fíjese que bueno, qué nota, qué información, ya está la presidenta Sheinbaum, ya salió a hablar sobre este tema.
2: ¿Qué dijo?
1: Inés Gómez Montt y su esposo, pues ya, la Interpol le retiró.

0: la ficha roja.
1: ¿Cómo?
0: El caso de ellos dos acaba de dar un nuevo giro. Este miércoles, que acaba de pasar, bueno, la presidenta Claudia Sheinbaum acaba de informar que la Interpol retiró las fichas rojas que pesaban, pues, sobre la conductora y su esposo, ambos requeridos por las autoridades mexicanas. Durante esta conferencia matutina, la presidencia señaló que recibió la información ese mismo día y adelantó que el gobierno de México va a solicitarle a la Interpol conocer los motivos de la decisión. Víctor Manuel y su esposa Inés Gómez Montt fueron presuntamente involucrados en una red millonaria de facturas falsas. Ya no son buscados por la Interpol y reveló la presidenta justo en la mañanera. Me contaron hoy en la mañana que les quitaron la ficha de búsqueda. ¿Por qué?
1: Yo también me pregunto.
0: Yo lo sabía por lo que dijo la presidenta.
1: Claro.
0: Vamos a solicitar que se recupere esa ficha roja. ¿Por qué la quitaron? ¿Quién dijo?
1: Ajá.
0: ¿Quién está detrás de todo esto?
1: Raro.
0: Entonces, pues esta nota obviamente sale a la luz. Ahora sí que desempolva el caso de Inés porque ya tiene años escondida. Y bueno, no dan con ella, no saben en dónde está la familia casualmente. Y pues ahora sí que nuevamente se reabre la carpeta. Yo creo que a pesar de que hayan quitado esa ficha como tal, van a seguir escondidos, porque ya hablando la presidenta que dijo,
1: claro,
0: no, espérate tantito,
1: sí.
0: Claro que vuélvansela a poner, pues no, no va a ser tan fácil para ellos, pues, tratar de seguir llevando una vida normal, ¿no? Porque pues va a ser
1: no, pues
0: complicado.
1: Siempre perseguidos, que yo me preguntaba lo mismo, o sea, porque ya sí, los más buscados, pero por todo el mundo, y ahora de repente pues ya no son buscados, como ¿a qué se debe eso?
0: Totalmente.
1: Esa es mi duda, ¿verdad?
0: La verdad es que sí, y lo raro es quién fue el que dijo quiten esa ficha, ¿no? Que ahí yo creo que se va a abrir también otro tipo de investigación.
1: No, pues es que imagínense, nada más porque nada más ya, quítensela, ya no los busquen.
0: Estorba la ficha roja ahí, imagínate.
1: Que cosas dentro de los jueves friki.
0: De las influencias, vaya.
1: Y también. Ay, no, qué cosas. Oigan, pues nos vamos con la siguiente, dice.
2: Next.
1: Esta es una nota cortita, pero la verdad es que creo que vale la pena porque son 20 años después y vuelve a la pantalla grande. ¿De qué estamos hablando? De la película de El Laberinto del Fauno.
0: Ajale.
1: De Guillermo del Toro, que de hecho es una de las películas más aclamadas de él, de Guillermo del Toro, El Laberinto del Fauno, que regresa a los cines de México a partir del 15 de octubre. Sí, ¿para qué lo están haciendo? Sí, fíjate que yo esta película no la vi en cine. Esto lo están haciendo a partir del 15 de este mes para que las nuevas generaciones y los fanáticos, sobre todo de este contenido de Guillermo del Toro, de todas sus pelis, puedan volver a disfrutar este clásico de la fantasía oscura. Y es una nueva oportunidad para adentrarse en el misterioso laberinto, reencontrarse con Ofelia, el fauno y una historia que marcó el cine.
0: Ay.
1: La pregunta es esa, 20 años después, ¿la volverían a ver? Yo sí.
0: Fíjate que a mí no me tocó tampoco verla, pero ya ahorita de esta manera, pues sí, darte la oportunidad, sobre todo porque las críticas fueron bastante positivas.
1: Sí,
0: ¿no?
1: Muy, muy buenas. Y ya verla en cine, y a lo mejor ya la van a poner hasta en 3D, o yo qué sé, ya el momento sería el 15 para darnos cuenta en qué tipo de salas se van a estrenar.
0: Ay, yo creo que sí se va.
1: Qué padre. Qué padre.
0: Ay, regresa. Regresa con todo. Oigan, vamos con la siguiente y dice. Pues miren, este tema de Jessie y Joy, la verdad es fue demasiado polémico.
1: Me está dando cosita.
0: Triste, con muchas incógnitas de saber qué fue lo que pasó realmente. Y fíjense que la separación de esos hermanos, pues parece haber causado molestia y tristeza para algunos de los fans y de los seguidores de este dúo musical.
1: Claro.
0: Esto se acaba de ver reflejado en un reciente concierto de los hermanos Jessie Huerta.
1: Uh-huh.
0: ¿Por qué? Fue abucheado por parte del público presente.
1: A él lo abuchearon y a ella no, porque
0: ella estuvo en otro lado.
1: Sí.
0: Esta decisión de darse el break, pues a la gente no le gustó.
1: No,
0: fíjate que más que no le haya gustado, creo que fue la manera en que lo hizo.
1: ¿Cómo se manejó todo, ¿no?
0: Sí, de hecho, en torno a la pausa de ellos han surgido pues diversas versiones y teorías, entre ellas, pues de una presunta infidelidad dentro de la familia. Sin embargo, dicha especulación nunca ha sido confirmada. Aquí la cosa es que fue el propio Jessie Huerta quien el pasado 15 de septiembre informó que va a tomar distancia a la música por el bienestar personal.
1: No, pues
0: de esta manera, el cantante decidió hacer una pausa en su participación dentro de Jessie Joy y tomarse este descanso. Hoy necesito vivir a otro ritmo, estar más presente con los míos y permitirme seguir creciendo, creando y explorando nuevos caminos. Aquí la cosa es que según él quiso descansar, pero siguió haciendo conciertos de manera individual y a la gente no le gustó. salió a cantar y la gente comenzó.
1: No, pues es que sí.
0: No lo tomó de buena manera, esta manera en que lo haya hecho. De hecho, esto pasó en Chile durante este concierto. De hecho, el cantante fue recibido entre pifias, mientras que Joy recibió ovación.
1: A ella le fue muy bien, sola. O sea, a él solo le fue muy mal y a ella sola le fue muy bien.
0: Es que mira, dentro de esta polémica que nadie sabe qué fue lo que pasó, cómo se tornó la situación, él es el malo, porque él la dejó plantada minutos antes de anunciar la separación. Sí. Él es el que no ha salido a dar la cara y decir, ¿saben qué? Pues, o sea, las cosas entre aquí, algo. Es más, inventarnos cualquier cosa para que la gente esté tranquila.
1: Dar una explicación.
0: Que faltó dar la cara en presencia de su hermana, incluso porque su hermana ni siquiera ya sabía cuándo iba a ser la separación. Entonces, por eso creo que él ahorita está pintado como la parte mala de la historia, como el villano de la historia. Falta ver qué es lo que realmente pasó, ¿no? Pero si él no habla, pues la gente lo va a seguir
1: aguantando. Peor le va a ir, la verdad. Entonces yo creo que está muy bien que haga una pausa en la música.
0: Sí, porque
1: los que se han salido a decir fue la esposa de él. Y la esposa también de Joy, o sea, esposas correspondientes de cada uno.
0: Entonces,
1: curiosamente, a ella le está yendo bien a pesar de que está sola, que a final de cuentas la voz de Jessie Joy
0: es ella.
1: Pero aún así, como que me imagino que se extraña, pero es que también a ella se le nota
0: angustiada,
1: pero aparte se le nota ya muy orgánica cuando llora y habla del asunto y de la relación de hermanos, porque eran hermanos muy cercanos, muy unidos, y yo creo que puedo entender esa parte, porque hay personas que con sus hermanos se llevan mal, y también es válido, ¿no? Pero siento que cuando tienes una cercanía y una relación muy padre con tus hermanos,
0: No, pues cómo no.
1: Duele.
0: Y más justo eso, ¿no? Si llevabas una buena relación y que no te han informado antes de una decisión como esta, porque no es cualquier decisión. Aparte, creo que ella ahorita está quedando como la víctima de la situación, pero sí la más afectada. Se le nota a ella de manera física.
1: Entonces, se le nota.
0: Pues vamos a ver qué sucede con estos dos, ¿no? A él le hace falta dar una conferencia de prensa.
1: Falta que salga. Que salga. Ella ya hizo su parte.
0: Claro.
1: Y pues también yo creo que eso le ha ayudado a que la gente no la buche o no la está tratando mal.
0: Exactamente.
1: Qué cosas. Hay
0: cosas del espectáculo.
1: Y otra de peli, yo creo que todo mundo nos tocó El Principito. Va a tener su peli live action.
0: ¿Cómo?
1: Live action, ya viene. Esta revista de Variety está reportando en exclusiva que esta película live action de clásico, es un clásico literario que es El Principito de Antoine Saint-Exupéry, que está en desarrollo ya en activo, y esta película estará dirigida por Morten Tildum, La Imitación Game, bajo un guión hecho por Simon Beaufort, ganador del Oscar por haber escrito Quisiera Ser Millonario, esa película que también ya fue un boom y que ya tiene pues un ratito, pero ahora se desconocen los detalles como los protagonistas del estreno, la fecha de estreno de la película. Solamente se conoce eso, que será por Simon, y esa persona hizo la película de Quisiera Ser Millonario, ganadora de un Oscar, y entonces pues la película de live action del Principito está en desarrollo, y ya después les tendremos más noticias. ¡Qué padre!
0: ¡Ay, Dios!
1: La película del Principito live action.
0: Oye, que de hecho, fíjate que va a estar bastante interesante.
1: Me gusta.
0: Cómo va a ser la toma de los personajes, obviamente en la caricatura, en la historia, pues muy rubio tú, así como tipo
1: muy rubio.
0: El travieso, vamos a ver qué niño va a ser el seleccionado para el desarrollo de esta película. Que de hecho, esta película, a pesar de que la historia salió hace muchos años.
1: Todos los años.
0: Yo he escuchado, por ejemplo, mi sobrina es súper fanática del Principito.
1: Es que no pasa de moda.
0: Chavita, entonces.
1: Sí.
0: Creo que qué padre que se está dando la oportunidad de conocer la historia desde otro panorama, ¿no? Ya en una película.
1: A ver cómo va a ser la rosa, el amigo, el zorro.
0: Claro, por eso lo decía.
1: Y sus trajes y todo, él cuando está en la.
0: Entonces, y si hablan los.
1: En la luz.
0: Si habla el zorro.
1: Pues sí, es.
0: Lo digo por ti, imagínate.
1: Raro. Es que hay cosas que yo con las que a veces no puedo, no sé.
0: Pues imagínate, si te da cosa que los animales están ahora los árboles.
1: No,
0: la rosa, que esté hablando ahí como.
1: Sí.
0: Alicia en el País de los Maravillos.
1: La flor, esa flor.
0: Oigan, pues ahí está el mundo del espectáculo. Más adelante seguiremos platicando de más cosas frikizonas, así como la flor parlante.
1: Sí.
0: Es jueves frikizón y tenemos mucho más que platicar, mucha buena recomendación y también excelente música.
1: Oigan, pues nos vamos vamos a rápidamente, antes de irnos a la música, nada más decirles que ahora sí que si quieren vivir todas las experiencias, pero no nada más un día o de fin de semana o en días especiales, sino todo un año. 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
1: 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Ahora sí nos vamos a la música. ¡Vámonos! Seguimos, más información más adelante. Jueves Freaky, es La Piña Colada. 897.

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2: Seguimos con más de La Piña Colada 89.7. Ya son las 2:32 y continuamos con más información en este jueves Freaky Talk. Que de hecho, fíjate, les voy a platicar rápidamente sobre este pulpo de muchos tentáculos, que bueno, la verdad es que es un pulpo muy poco común, que a raíz de o después de la captura de este pulpo en Japón, pues no ha salido otro pulpo similar.
3: Pero hasta el color se ve diferente.
2: Todo es raro. Esto pasó en 1998. Sorprendió por esta anomalía extraordinaria. Y es que sus 8 brazos, que son originales de un pulpo, comenzaron a ramificarse una y otra vez, dándole lugar a un total de 96 tentáculos. Esto vivió unos 5 meses en cautiverio, o sea, lo encontraron y estaba vivo. Lo dejaron en una pecera grande vivo. Tras morir, fue preservado y exhibido en un acuario que se llama Chima Marinella, esto allá en Japón. Quién sabe cómo se mencionará esto. El ejemplar posee el mayor número de brazos registrados de un pulpo. Obviamente está también dentro de los récord Guinness, porque pues esto es cero común.
3: Sí.
2: Lo que a mí me llama la atención es que fue hace poco que se dio a conocer de este pulpo. No se había hablado de él. O sea, a pesar de que la captura fue en el 98.
3: Y es curioso porque es lo que iba a decir.
2: O sea, que hasta hace poco tiempo
3: han dado
2: a conocer que estuvo vivo, que lo tienen disecado y que bueno, va a formar parte de este acuario allá en Japón. Entonces ahí está lo interesante.
3: Qué cosa loca.
2: Extraño, porque fíjate que más que interesante es por qué hasta ahora.
3: Porque guardaron la información, como Estados Unidos anda guardando mucha información. Y van a decidir que algún tiempo van a sacar toda esa información. ¿De qué? Pues de cosas extrañas. Vamos
2: ahora
3: a ponerlas.
2: Lo que se rumora es que se escribió una película sobre este pulpo. No ha salido todavía la película. Entonces, sí es muy familiar a lo que ya hemos visto, ¿no? Que a veces vemos en película y decimos, híjole, no manches, ¿cómo puede ser? Años después
3: sale.
2: Aparece la verdad.
3: Pues va a salir la película y de ahí vamos a darnos cuenta de que esto pues ya había pasado.
2: Ya había sucedido.
3: ¿Desde cuándo?
2: Exactamente.
3: Ay, no, qué cosas tan raras. Y otra cosa tan rara es la concha sushi. Si creían que ya lo habíamos visto todo, ahora que ya llegó el mes de octubre, eso llega exclusivamente a la Ciudad de México con motivo de estas celebraciones del Día de Muerto, y es una concha que fue creada por un ingeniero panadero que es Jonathan Barrera, quien a través de su negocio de repostería artesanal, conocido como Best Cake, allá en la Ciudad de México, da a conocer este postre, y ahora llega esta temporada, obviamente, en este mes de octubre, donde la van a recordar, y sí, estaba informando a través de su cuenta de Facebook y de sus redes, que trabaja desde su casa, sin embargo, todos sus productos se entregan sobre pedido únicamente dentro de la Ciudad de México. Pues es una concha en forma de flor, ahí está, con todo y el color.
2: Sí parece.
3: Se ve rica, y con el color, y es una concha, es un pan, pero en forma de flor de cempasúchil.
2: Cempasúchil.
3: De hecho, fíjese que a mí
2: me tocó ver una panadera mexicana, porque no sé si a ti te ha tocado ver unos panes, o sea, así conchitas, que en la parte de arriba trae literal, ahí por ejemplo está literal en 3D la flor de cempasúchil.
3: Se ve la...
2: Pero en las que yo miré estaba pintada la rosa de cempasúchil, y muchos como imágenes muy relacionadas al mes de octubre, o sea, del Día de Muertos, ¿sabes?
3: Halloween.
2: Lo chistoso fue es cómo lo hacen, porque yo en mi ignorancia de ser cero panadera, ¿verdad? O sea, de hacer pan, yo pensé que en la concha, ya que estaba hecha, pintaban la parte de...
3: Con
2: o sea, con
3: esas pinturas comestibles,
2: con los colorantes, pero no. O sea, ellos hacen el literal la plancha de que es esa azúcar.
3: Es azúcar lo de arriba, sí.
2: Y ahí elaboran, o sea, con sellos, ajá, hacen el diseño.
3: Los
2: ya después recortan con un molde de círculo. Y ya que está recortado el molde de círculo, recogen el molde y lo ponen sobre el pan y después lo meten al horno. Ya después ya sale elaborado. Y
3: ya pues sí, ya sale
2: la... Entonces a mí se me hizo bastante interesante porque uno pues lo ve y dices tú, ay, wow, que como... el que lo hizo tiene mucha arte.
3: Sí,
2: pero
3: sí,
2: fíjate,
3: sí,
2: es que ellos también no se no, complican
3: pues,
2: tanto.
3: No, pues es que no.
2: Qué interesante, qué padre.
3: Definitivamente. Y ahora que ya estamos en el mes de octubre, cosas raras, más a ratito les voy a platicar que también salieron las conchichis.
2: ¡Ájale!
3: Sí. Ya salieron las conchichis desde, estas están desde el 2020. Creo que
2: son
3: aquí
2: boobies.
3: Son conchas en forma de.
2: De boobies.
3: Porque por el mes de octubre, que bueno, se unen con esta fundación sí, CIMA, sí, se unen a esta iniciativa, crear conciencia sobre la detección temprana de cáncer. Ahí está, y pues son las conchichis, conchas en forma de.
2: Ay,
3: y
2: son está de. Está muy rosa, oigan.
3: Está, hay unas que parecen como donas, pero bueno.
2: Esa no está tan rosa.
3: Ahorita les voy a platicar, están, se ven raras también como para comérselas,
2: ay,
3: pero bueno.
2: No, habrá personas que lo disfruten, ¿sí? ¿Verdad? Pegarle una mordida a la conchichi.
3: Cosa rara.
2: Oigan, aquí lo interesante es que las conchas están sabiendo manejar la mercadotecnia.
3: Ah, no, sí.
2: Conforme en la fecha.
3: Sí, sí, sí.
2: Sacan sus panes y la verdad es que se habla de ellos, entonces sí, ahí ya lo tienen.
3: Y tiene su causa. Ahorita aparte, se los voy a platicar ya, aparte, lleva una causa.
2: Totalmente, oiga, quédese con nosotros, seguiremos hablando de más información, por supuesto, en este jueves riquizón.
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0: con más de la Piña Colada 897. Ya son las 2:46 minutos. Y continuamos con más información, obviamente, en este jueves friki zone.
1: Les decía de aquí están las conchichis. Desde el 2020, esta panadería que se llama Rosetta transformó las clásicas conchas en las conchichis. Lo hace como forma y colores inspirados en el seno, obviamente, y tienen como su temporada. Esto lo hacen también para hablar de autoexploración mamaria de una forma cercana y cotidiana. En este 26, Lennon y Fundación CIMA se suman de nuevo a esta iniciativa. Llevan su razón de ser estas conchas porque busca crear conciencia sobre la detección temprana. Solo, fíjate, desde el 2024 hubo 8.451 muertes por cáncer de mama en México, siendo la principal causa de muerte por tumores malignos en mujeres. Y a partir del 5 de octubre, esas conchichis las van a poder encontrar en Rosetta, allá en la Ciudad de México, en Tox, en donde hay la sucursal en el país, en Grurino, y además por cada foto que suban con los hashtag favor de tocar y etiqueten la iniciativa con la foto de la concha, pues van a donar, lleva su razón de ser, 10 pesos a la causa por cada concha y foto. Entonces, pues ahí están las conchas, ya te las enseñé. Sí. Raras se ven, pero llevan una buena causa y está bien porque ya comenzamos octubre y es pues el mes precisamente para a crear conciencia, ¿verdad?
0: Sí, al final de cuentas creo que la manera en que usen estos temas, sí, obviamente, o estas fechas, para llamar la atención y para que mucha gente sea consciente o al menos sepa qué es lo que por qué fecha estamos atravesando, sí, la verdad es que está bien. Y lo de las conchas, pues ha sido un hitazo, sí, porque hay concha de todo.
1: De todo.
0: De todo, literal.
1: Y que cooperen, porque esa es la causa. Esa es la causa de
0: por
1: la Fundación CIMA.
0: Oiga, la verdad es que en estos jueves frikisones nos gusta platicar de este tipo de tendencias, ¿verdad? Que están a través de las redes sociales, que para mucha gente sí es demasiado extraño, obviamente, lo que pasa. Fíjense que yo rápidamente así nomás les voy a contar de este chavito, que lo platicaremos, por supuesto, ajá, más adelante. Yo creo que para el martes se los voy a platicar más a detalle, porque está bastante interesante. Él terminó el colegio a los 8 años.
1: ¿El colegio de qué?
0: El colegio de lo que es secundaria y universidad.
1: ¿Y por qué tan chiquito?
0: Ahí te va. La maestría la terminó a los 12.
1: No,
0: doctorado en física cuántica a los 15.
1: Uy.
0: Sus abuelos se enfermaron del corazón y él se propuso a estudiar cómo alargar la vida humana.
1: Ay, no.
0: Es un pequeño que la verdad está rompiendo pues los parámetros de la tecnología y sobre todo de la inteligencia cuántica.
1: No, bueno.
0: El Q lo trae disparadísimo, obviamente. Sí, sí. Obtuvo este doctorado para poder salvar pues vidas humanas, ser más longevos,
1: ajá,
0: pero con buena salud. No ser longevo y estar tirados en una cama, sino tratar de encontrar la solución, sí, que lo platicábamos justo ayer, en que comemos demasiadas cosas tan cotidianas y no sabemos el impacto que tiene en nuestro cuerpo.
1: Sí.
0: Yo la verdad sí soy fanática de las chucherías como tal, y la verdad es que comer sabritas y galletas y demás, pues imagínate, uno ni sabe con qué están hechos, con qué tanto químico. Pero
1: los
0: la
1: químicos.
0: Comida callejera también,
1: sí,
0: todo
1: claro,
0: está muy procesado, y este chavo, este joven, pues hace una investigación basada en todos los cero nutrientes y
1: imagínese
0: cero aportaciones que tiene la comida, y por eso nos petateamos tan jóvenes. Que
1: nos
0: de
1: pasan
0: hecho,
1: cosas.
0: En una investigación que hicieron, sí, también salió que por qué cada vez hay muertes más jóvenes, o sea, muertes naturales. ¿Por qué cada vez es más joven? Por ejemplo, no sé, hablando de 60 años para abajo, la gente ya no llega a los 70, por ejemplo.
1: No,
0: entonces decían, ¿por qué estamos comiendo cosas que no, pues que de verdad no nos están nutriendo en nada, ¿no?
1: No, la verdad es que sí, y hay mucha gente que no pone como atención en eso, pero, o sea, o no lo cree, porque
0: no
1: lo decíamos.
0: No lo cree.
1: No, es que, ay, pero ¿cómo va a ser? Es que sí va a ser, y todo lo que uno consume, de todo, leído, escuchado,
0: todo,
1: relacionado,
0: todo
1: tiene que ver en cómo uno es y cómo uno se anda por ahí por la vida.
0: Oye, y les voy a decir más bien algo así rapidito,
1: sí,
0: justo platicando con una amiga sobre este tema, me decía, es que yo trato de consumir lo más orgánico que se puede, y me platicaba del huevo, que yo la verdad no le ponía tanta atención al huevo. Pero me decía, cuando tú abres un huevo que está sumamente procesado, la yema es demasiado como aguada.
1: Okay.
0: Y el líquido que viene
1: la
0: clara es como agua. O sea, lo que es más orgánico está más espesito. Cuando tú lo echas queda o sea, hechecito.
1: Sí, sí,
0: y hay otros que tú los rompes y se van por todo el sartén.
1: Es cierto.
0: Entonces, yo la verdad sí me había dado cuenta, pero no me había puesto a pensar el por qué, ¿sabes?
1: Yo
0: sí
1: me he fijado también,
0: yo a veces
1: pero...
0: decía, híjole, pues el calor, o no sabes que los metí en el refri, y yo decía, ay, bueno, pues porque está en el refri salió más durito. No, es justamente por cómo están procesadas las gallinas, que tanto le inyectan las gallinas, y por eso los huevos salen tan aguados y opacos.
1: Sí.
0: Y de hecho, el ejemplo que ella me dijo fue, agarra un huevo, aviéntalo a un vaso con agua y ahí te vas a dar cuenta si flota o no flota, en cómo está el proceso más bien de la gallina, ¿verdad?
1: Y entonces si está malo lo tiramos.
0: Tira, pues imagínate.
1: Ay, es que no, bueno,
0: patinarle,
1: pues. No, pues
0: patinarle.
1: Es que sí. Está dura la situación. Pero en lo que nos concierne, podemos sí cuidarnos de todo lo que consumimos. Que mucha gente dice, ay, es que es muy caro. La verdad es que no es tan caro. O sea, si, le ponemos atención, no es tan caro.
0: Fíjate, yo, por ejemplo, así rápidamente se los voy a decir. Yo sí soy muy fanática de la Sabrita y del chuchuluco como tal.
1: El chuchuluco.
0: Y, por ejemplo, la verdad, mi mamá tiene una tienda y siempre como que paso ahí a la pasada y me robó las Sabritas. Nunca las pago. Y cuando me tocó ir
1: doble
0: a una
1: pecado.
0: Tienda.
1: A doble.
0: Doble pecado.
1: Doble,
0: anda, y yo presumiéndolo.
1: Doble
0: no,
1: pecado.
0: Que fíjate, me tocó ir a una tienda, compré precisamente unas Sabritas y de que 40 pesos, 45 pesos.
1: Sí.
0: Y yo, ¿qué?
1: Son bien caras.
0: Son
1: y los refrescos
0: carísimas.
1: Están bien caros. A mí una vez me mandaron por un refresco
0: no
1: de los más grandes.
0: Manches.
1: Y yo llevaba un billetillo ahí. Y yo ni pregunté, dije, y ya no me alcanzó. Y
0: no,
1: me dio mucha vergüenza,
0: hombre.
1: Pero como yo no consumo.
0: Sí.
1: Y yo así, cuando ya regresé con las personas, ay, los refrescos están muy caros. No, pues es que eso cuesta.
0: Eso
1: y yo,
0: va, ándale. Entonces,
1: yo mi cara así.
0: Ahora que entré a una tienda más natural, que te platicaba también hace poquito,
1: sí,
0: con estos churros de amaranto.
1: Ah, muy buenos,
0: oigan, a de cuenta unos taquis,
1: muy,
0: así
1: muy
0: que
1: bueno,
0: están sabrosísimos,
1: muy...
0: y la verdad es que no son tan caros, porque las bolsas ahorita traen puro aire, oigan, yeah. Y esto viene
1: la factura
0: cantidad.
1: De tanto gola y ya. Tú,
0: ya, ni me digan nada.
1: Bueno.
0: No, oigan, aquí lo importante es tener muchísimo cuidado, porque justo por eso estas notas friquizonas salen toda la comedera medio rara, ¿verdad?
1: La verdad es que sí, hay que cuidarnos si se puede. 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
1: 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Ya nos vamos. Mañana es viernes, ya. Mañana viernes de Pate de Perro, con seguramente muchos estrenos y agenda llena.
0: Por supuesto, nos despedimos. Hasta aquí la Piña Colada.
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4: Son las 3:03.

0: la tarde con 26 minutos aquí en XFM 89.7. 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Son las 3 de la tarde con 27 minutos, es lo que marca el reloj por aquí en la cabina del 89.7.
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22: Son las 3:35.

0: Hay 3 minutos aquí en XFM 89.7. 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Son las 3 de la tarde con 54 minutos a través del 89.7.
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2: Hey, terapia pa' que. Son las 4.

Tarde con 20 minutos, escuchamos a Clean Bandit en compañía de Demi Lovato con el tema Solo, aquí en XFM 89.7. 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Son las 4 de la tarde con 20 minutos. Continúo con mucho más música.

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0: De la tarde con 49 minutos aquí en XFM 89.7. 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Son las 4 de la tarde con 49 minutos, por supuesto, a través del 89.7.
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